Estaba en el primer aniversario de su fallecimiento y de todos los que han muerto en tu misericordia, admítelos a contemplar la luz de tu rostro. Ten misericordia de todos nosotros. Y así con María, la Virgen Madre de Dios, su esposo San José, los apóstoles y cuantos vivieron en tu amistad a través de los tiempos, merezcamos por tu Hijo Jesucristo compartir la vida eterna y cantar tus alabanzas.

0: Hermanos, el amor de Dios ha sido derramado en nuestros corazones con el Espíritu Santo que se nos ha dado. Digamos con fe y esperanza: Padre nuestro que estás en el cielo, santificado sea tu nombre, venga a nosotros tu reino, hágase tu voluntad en la tierra como en el cielo. Danos hoy nuestro pan de cada día, perdona nuestras ofensas como también nosotros perdonamos a los que nos ofenden. No nos dejes caer en la tentación y líbranos del mal. Líbranos de todos los males, Señor, y concédenos la paz en nuestros días, para que, ayudados por tu misericordia, vivamos siempre libres de pecado y protegidos de toda perturbación, mientras esperamos la gloriosa venida de nuestro Salvador Jesucristo.
1: Porque tuyo es el reino, el poder y la gloria por siempre, Señor.
0: Señor Jesucristo, que dijiste a tus apóstoles: la paz les dejo, mi paz les doy. No tengas en cuenta nuestros pecados, sino la fe de tu Iglesia, y conforme a tu palabra, concédele la paz y la unidad. Tú que vives y reinas por los siglos de los siglos.
2: Amén.
0: La paz del Señor esté siempre con ustedes.
3: Y con tu espíritu.
0: Dense fraternalmente la paz.

0: Hermanos, este es Cristo, el Cordero de Dios, que quita el pecado del mundo. Dichosos los invitados a la cena del Señor. Señor,
1: Señor, yo no soy digno,
0: no soy digno de que entres en mi casa, pero una palabra tuya bastará para sanarme. El cuerpo y la sangre de Cristo nos guarden para la vida eterna.

0: Oremos. Renovados por la recepción del cuerpo santo y de la sangre preciosa, imploramos tu bondad, Señor, para obtener con segura clemencia lo que celebramos con fidelidad constante por Jesucristo nuestro Señor.
1: Amén.
0: Bajo tu amparo nos acogemos, Santa Madre de Dios. No desprecies las oraciones que te dirigimos en nuestras necesidades. Antes bien, líbranos de todo peligro, Virgen gloriosa y bendita. Amén. Concédele, Señor, el descanso eterno.
1: Que brille para ellos la luz perpetua.
0: Concédele, Señor, el descanso eterno.
1: Que brille para ellos la alma la luz perpetua.
0: Concédele, Señor, el descanso eterno.
1: Que brille para su alma la luz perpetua.
0: Nuestros hermanos difuntos, particularmente nuestra hermana Selmira Murillo Aristizábal, en el primer aniversario de su fallecimiento, por la misericordia de Dios, descansen en paz.
1: Amén.
0: El Señor esté con ustedes.
1: Y con tu espíritu.
0: Y la bendición de Dios Todopoderoso, Padre, Hijo y Espíritu Santo, descienda sobre ustedes y les acompañe siempre.
1: Amén.
0: Pueden ir en paz.
1: Demos gracias a Dios.
0: Una bendecida noche para todos.
2: Gracias, Padre, igualmente.

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1: En Pensilvania Estéreo son las 7:35 minutos.
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3: En Pensilvania Estéreo son las 7:56 minutos.
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2: En Pensilvania Estéreo son las 8:53 minutos.
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0: En Pensilvania Estéreo son las 9:26 minutos.
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3: En Pensilvania Estéreo son las 9:57 minutos.
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5: En Pensilvania Estéreo son las 10:58 minutos.
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0: En Pensilvania Estéreo son las 11:27 minutos.
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1: 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En Pensilvania Estéreo son las 12. Un minuto.
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3: En Pensilvania Estéreo son las 12:58 minutos.
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3: En Pensilvania Estéreo es la 1:58.
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1: 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En Pensilvania Estéreo son las 2:56 minutos.
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3: En Pensilvania Estéreo son las 3:58 minutos.
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3: En Pensilvania Estéreo son las 4:55 minutos.
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1: Muy buenas tardes, le habla Juan Darío Ramírez. Doy el testimonio del maestro Andrés, que fue el maestro que me sacó de la situación donde yo estaba con problemas con mi esposa, con mis hijos, iba a perder la casa, iba a perder mi negocio, mi hogar, y resulta que él me dio un numerito de una lotería, y gracias a Dios me dio el resultado para mi salvación. Y me dio otra luz que fue a ver a mi tierra, a una finquita que yo tenía que ya se iba a perder, y le di muchas gracias a mi Dios del maestro que me sacó un milagro de mi tierrita, que ese milagro le agradezco ahora porque estoy feliz con mis hijos, estoy feliz con mi esposa, volví a ser la persona que era antes. Le agradezco, maestro Andrés, por haberme ayudado y colaborado en mi salud y en mi hogar. Y recomiendo que lo visiten porque él sí cumple, en el nombre de mi Dios.
0: Gracias, hermano del alma, por ese testimonio. En el nombre de Dios, este humilde servidor, Andrés de los Secretos, siempre va a cumplir. Yo trabajo con amor y mi grupo de videntes, mis parapsicólogos, trabajan con amor. Yo llevo 40 años en la radio colombiana. 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

0: En Pensilvania Estéreo son las 5, 22 minutos.
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14: Hola, ¿qué tal, amigas, amigos? Cordial saludo. Hoy es viernes 26 de junio. Aquí está el mejor numerólogo de Colombia, el profesor Eduardo. Oiga, la gente está feliz con la dupla de la esperma negra. ¿Qué pasa? Es una esperma totalmente radical, efectiva para limpiar, para canalizar. La están utilizando para quemar los malos vicios de la familia, como el alcoholismo, la drogadicción, la marihuana, la mala suerte. La dupla también para sacar una guaca. La dupla para multiplicar las ventas del negocio. La dupla para recuperar el sueño, la dupla para recuperar la parte sexual. Hay mucha gente que está enferma, hay mucha gente que está agobiada debido a las brujerías y a los maleficios. Tiene artritis, artrosis, está torcido, no puede caminar, le duelen las rodillas. Hermano, las plantillas tectónicas, la serpiente protectora, entiérrela en su casa, en su cultivo, en su finca, para que lo proteja del envidioso. Profe, pero a mí que me envidian si no tengo nada. Yo le creo. El problema es que la gente es envidiosa. La envidia es mejor despertarla que sentirla. Cualquier cosa le pueden estar envidiando. Por eso hay que protegerse, hay que quitarse la sal. Vamos a regalar 30 números con Medellín, Santander y Risaralda. A todos los que están separando el turno, 4 de julio, todos allá. ¿En dónde? En La Dorada Caldas, en Mariquita, Tolima, y el 5 de julio en Medellín, Antioquia. Oiga, a darse la oportunidad, mi hermano, a separar esa cita espectacular, rompa ese estatus de pobreza. Mucha atención, porque en San Roque, Antioquia, Doña Luz me dice: profe Eduardo, gracias a usted, por fin me gané el chance con la Lotería de Manizales, con el 81.97 me gané los 30 millones, profe. Estoy feliz, mis hijos están felices y lo vamos a visitar el 5 de julio en Medellín. Llámenme, separen la cita para Medellín el 5 de julio. 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
14: Avanzamos, querida familia, avanzamos. Sigan marcando, separen la cita. Estamos de entierro, estamos rematando mes. Pero todo el mundo a separar la consulta, el tratamiento y el premio programado. No se les olvide, Chiquinquirá, Boyacá. Pilas, premios de mitad de año. 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El 5 de julio, vuelvo a Medellín, Antioquia. 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Oyente, buenas, buenas, buenas, ¿con quién hablo?
17: Hola, profesor, habla con Lucía Rincón desde Puerto Boyacá.
14: ¿Qué hace usted en Puerto Boyacá, Lucía?
17: Bueno, profe, yo lo visité en la hora. Caldas, profe, porque yo tengo acá una caseta de comidas, pero yo le decía en la consulta que estaba muy enferma de las rodillas, de las articulaciones. Adicional a eso, pues tenía muchos problemas porque yo estoy saliendo actualmente con alguien, porque yo me había separado de mi ex esposo porque él me maltrataba, me pegaba, era borracho, profesor. Yo le contaba, yo lo tenía demandado, profesor, pero él ni así me dejaba en paz. Yo lo visité porque soy fiel oyente de su programa. Usted me dijo que me iba a ayudar, me hizo una limpieza, un tratamiento, yo le llevé la foto de él, profesor, prácticamente gracias a usted me dejó en paz, usted me lo alejó. Él no me ayuda con nuestros hijos, pero pues no me importa, yo miro cómo solvento sola, pero al menos ya no me molesta, profesor. Adicional a eso le compré las plantillas tectónicas para los dolores de mis articulaciones, profesor. Qué cambio tan impresionante, profe, ya no me duele tanto trabajar en mi caseta, todo lo que tengo que hacer. Adicional a eso le compré la dupla de la esperma negra, profesor, que usted me dijo que también era muy buena. Y le cuento, me gané 150 millones de pesos con la lotería del Meta, profesor, con el 3648.
14: Qué alegría. ¿Qué le dice a la gente de Puerto Boyacá, a la Sierra, Puerto Nare, a la gente de Segovia, Malfi, a Norí, Vegachí, a toda la gente de Pensilvania, Manzanares, Marquetalia, a todo Colombia? Hay más de 30 emisoras escuchándola.
17: No, profe, que vayan y lo visiten con toda la fe. Si tienen la posibilidad, pues usted les va a colaborar.
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14: Avanzamos, querida familia, la gente está separando las citas con el maestro Eduardo, la gente se está inscribiendo, saben que con el profe Eduardo van a la fija, que la vida les va a cambiar. 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
18: Hola, buena, profe, habla con María.
14: María, ¿de dónde llama?
18: Profe, lo estoy llamando desde acá de Yolombo, Antioquia. Yo lo visité con mi esposo en Medellín.
14: ¿Qué hacen, Yolombo, Antioquia? Gracias por escuchar mi programa. Gracias por participar, mujeres. ¿Qué problemas tenían en Yolombo, Antioquia? ¿Cómo le fue visitando al mejor numerólogo de Colombia, el profesor Eduardo?
18: Profe, nosotros acá estamos cuidando una finca, pero nos sentíamos trancados, profe. No progresábamos, estábamos muy aburridos. Profe, desafortunadamente nuestro primer patrón era muy buena persona. Nosotros llevamos acá 5 años. Con él duramos 4 años, profe, siempre nos pagó, siempre fue muy correcto, muy buena persona, pero ahora el hijo cogió la rienda de la finca, profe, él dice que no nos va a dar nada, que a nosotros no nos corresponde nada, por el tiempo que hemos trabajado con el papá, profe, no nos quiere pagar, estábamos desesperados, profe. Gracias a Dios yo lo visité, usted nos hizo una limpieza, un tratamiento, profe, gracias por el jabón de la tranquilidad. Mire, profe, mi esposo tenía por ahí guardada una esmeralda, profe, la vendió y con lo que le dieron invertimos en el premio programado, lo veníamos jugando y jugando, profe. hicimos lo, quemamos lo de la dupla de la esperma negra, como así como usted nos dijo, profe, gracias a Dios no nos vamos a humillar más, porque con la Bogotá, con el 1577 nos ganamos 150 millones de pesos, profesor Eduardo.
14: ¿A qué invita a la gente incrédula?
18: Profe, quiero invitar a todos los oyentes a que vaya, visiten al profesor Eduardo, que el profesor Eduardo cumple lo que dice y puede mejorar su vida.
14: Gracias por llamar, Dios me la bendiga. 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
16: 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Con el humor de Don Hermes, el vendedor de aguacates.
14: Avanzamos, querida familia, avanzamos. Hoy es viernes, viernes, viernes. Le damos la bienvenida a los mejores humoristas de Colombia y están en el programa del profesor Eduardo. Hola, viejitos cagasecos.
20: Chicharrón con pelo, ajú, ajá. Al programa del profesor Eduardo nadie le ganará. Oiga, una mujer bandida, Virgen Santísima, eso la conocía todo el pueblo. Era tan bandida que la mamá le hizo colocar la pila en el brazo izquierdo, en el brazo derecho y en una pierna. Virgen Santísima, bandida.
21: Profesorcito Eduardo, un saludo muy especial para su merced, para todos los oyentes y oyentas. Se llegó el viernes, su merced, lindo el fin de semana y casi ni nos dimos cuenta. El abrazo para todos, gracias por estar con nosotros de nuevo, poniéndole humor a esta hora. Imagínese que... imagínese que... estaban ahí hablando dos amigos y el uno le dice a otro... Oye, pues lo que llevamos de este año, yo he conquistado 3 veces más que el año pasado. Dijo, ¿cómo así? 3 veces. Dijo, sí, porque mira, el año pasado no conquisté nada. Y este año, nada de nada de nada.
14: Imagínese que llega y se encuentran un par de amigas y están tomando café. 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
14: Avanzamos el día, familia, avanzamos, la gente sigue marcando, sigan llamando, separen la cita. 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Oyente en la línea. Buenas, buenas, buenas, ¿con quién hablo?
22: Buenas, habla con Jessica Sánchez.
14: Jessica, ¿de dónde llama?
22: Yo llamo desde Maceo, Antioquia.
14: ¿Qué hace en Maceo, Antioquia, Jessica?
22: Claro que sí, yo le comento, yo tengo a mi esposo, él maneja un motor ratón. Yo hace poquito di a luz a una bebé, desafortunadamente pues fue un embarazo de alto riesgo porque pues me dio preeclampsia y pues hasta el momento la verdad no he mejorado mucho porque pues todavía tengo retención de líquidos, estamos demasiado endeudados, eso quiere decir que El único que está resolviendo económicamente y todo es mi esposo. Nosotros tenemos un lote que compramos con muchísimo sacrificio. La idea de nosotros era empezar a construir, pero pues todo se nos trancó porque pues él era el único que estaba trabajando. Le comento que nosotros fuimos, lo visitamos con mucho esfuerzo y nos hicimos una limpieza, el tratamiento, también adquirimos las plantillas tectónicas y me ayudó muchísimo. Estoy demasiado agradecida. También adquirimos la dupla de la esperma negra y la quemamos, y le comento que con la Risaralda, con la 8165, fuimos ganadores de 150 millones de pesos.
0: Qué alegría, mujer, 150 millones de pesos en Maceo, Antioquia. Me siento feliz, pacientes de Puerto Berrío. El 12 llevo premios para Puerto Berrío, 12 de julio. ¿A qué invitan los escépticos?
22: A que vayan y lo visiten porque ellos también van a ganar. Usted me ayudó y vamos a poder arreglar la casita.
0: Gracias por llamar, 321-320-0140, 321-320-0140, separen el turno, 321-320-0140.
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19: Avanzamos, querida familia. Hoy es viernes, Medellín, Santander, Risaralda. Le regalo número a esta persona que tiene fe, a esta persona que se deja estudiar, la palma de la mano, el iris del ojo, la lengua. Y le puedo decir quién lo engaña, por qué le está yendo tan mal, por qué los negocios se le caen, porque está impotente. Pilas con eso, porque está ciego, porque qué es lo que pasa. Vaya al médico, hágase exámenes. Si no le aparece nada en los exámenes, si sigue empeorando, hay que ver qué es lo que pasa. ¿Qué tal que lo suyo sea una brujería? ¿Qué tal que lo tengan enterrado en un cementerio? ¿Qué tal que le hayan hecho un maleficio? Eso puede pasar en cualquier familia, papá. 321-320-0140, 321-320-0140. Dios bendiga. Feliz fin de semana. Chao, chao.
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4: Muy buenos días. Con la participación de 32 productores de caña provenientes de diferentes veredas del municipio de Belén de los Andaquíes en Caquetá, el Instituto Colombiano Agropecuario realizó una jornada de extensión fitosanitaria y comunicación de riesgo en el predio La María, ubicado en la vereda La Reforma, con el propósito de fortalecer las capacidades técnicas de los productores y contribuir al mejoramiento del estatus fitosanitario de este importante renglón productivo para la región. La actividad incluyó la socialización de la estrategia institucional y una demostración de métodos para la identificación, monitoreo y manejo de plagas que afectan el cultivo de caña destinada a la producción de panela. Esta intervención se desarrolló inicialmente con una comunidad priorizada de 15 pequeños productores de la vereda La Reforma, ubicada en el municipio del Programa de Desarrollo con Enfoque Territorial, donde la producción agrícola representa una oportunidad para impulsar el desarrollo rural, la generación de ingresos y la construcción de paz en los territorios. Como parte de su labor de prevención y vigilancia fitosanitaria, el ICA realizó durante el 2025 un total de 60 visitas de inspección, vigilancia y control relacionadas con este cultivo, además de 8 actividades de comunicación del riesgo enfocadas en la identificación, monitoreo y manejo de plagas. Para todos nuestros oyentes, un feliz día.
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0: En Pensilvania Estéreo son las 5:59 minutos.
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0: En Pensilvania Estéreo son las 6 en punto.
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14: ¡Muchachitas! ¡Mis muchachitas! ¡Qué lindo volver a saludar! ¡Cómo place en este hombre, en este encollagado, levantarse como siempre, contento y feliz, agradecido con Dios, con nuestra Pachamama, porque me da la oportunidad de abrir mis ojos, poder llegar al micrófono y decirle a la población que me escucha: buenos días, señoras, buenos días, hombres, varones, amigos, oyentes, jovencitos. Hoy es viernes 26 de junio. Ay, es que se acabó prácticamente la semana y también se nos va acabando el mes. El tiempo corre, el tiempo va deprisa y no pregunta quién queda atrás. Por eso todo día que el Señor le da, aprovéchalo. Haga cosas maravillosas, haga cosas bonitas que le queden para el mañana. Porque este maravilloso día se nos va y ya no vuelve. Sí, señores. Hoy viernes los estar saludando. Estoy enlazado con 17 emisoras que me sintonizan en el departamento de Boyacá, los Santanderes, Cundinamarca, Antioquia, el departamento del Valle, Pasto. Qué bonito los hermanitos de Buenaventura. A toda esta población el indio les dice bienvenidos para que reciban suerte, progreso, felicidad, cure las enfermedades, la tristeza del alma que en estos momentos lo invade. 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El domingo, oído, este domingo 28, voy para el Fresno Tolima. 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El lunes, recuerden, negritos, que este lunes que viene es festivo. No hay programa al aire, pero yo sí los voy a atender aquí en Dorada. El lunes regreso acá a Dorada, porque viene mucha gente de Bogotá, viene mucha gente de La Vega, viene mucha gente de Caparrapí, de Yacopí, de Pacho, Cundinamarca. Vienen muchos hermanitos de Onda. Vienen muchas personitas de Puerto Berrío, de Barranca Bermeja, buscando la sanación. Por eso son 2 días que atenderé aquí en el epicentro de Dorada Caldas. Hoy viernes y el lunes vuelvo de nuevo. El martes, ahí está papito, y vea, el martes voy para Puerto Boyacá. Boyacá, martes 30, Hotel Monarca, Parque Principal. 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Lo saco del temor, de la duda, de la encrucijada. 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
14: 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Se llama el delfín rosado. Es el único animal fiel que consigue pareja y con esa muere. Asimismo es preparada la pusanga para que usted consiga personita fiel. Para que no le pongan los cachos, para que no lo abandone, para que no juegue con sus sentimientos. 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La entregamos al hombre, al varón, que es mayor de edad. Le entregamos preparada, libre o personal. Muchos preguntan, ¿cómo así que libre o personal? Libre es para que usted use en varias mujeres o en varios hombres. Personal es para que usted únicamente la use con la pareja que usted ama, que usted quiere conservar a su lado. 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Venga con toda confianza, papito oyente. Mañana sábado se las voy a entregar en Manzanares, Hotel Místico. El domingo, ay, muchachos, se la entrego en el Fresno Tolima. 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El martes termino la gira en Puerto Boyacá, Hotel Monarca. Hasta las 2 de la tarde los atenderé en Puerto Boyacá este próximo martes. Regreso de nuevo para Medellín y en Medellín los empiezo a atender el miércoles a partir de las 8 de la mañana a todos mis patojos blancos civilizados que quieren entrevistarse con yo. 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Usted que quiere comprar el pipilongo, usted que quiere la mochila, usted que quiere los baños amargos, los dulces, quiere la colonia de Abre Camino, Sígueme, Coquindo, Chondú, quiere, muchachito, señora o señor, tomar calcio, le están doliendo los huesitos, siente miopía, catarata, le duele constantemente su cabeza, no duerme, no sabe por qué mantiene pensativo, triste. Hombre, vení que yo te lo voy a decir todo, con pelos y señales, porque usted vive enfermo, triste, desahuciado. 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Que el Señor los ha de bendecir. 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Que el Señor bendecir. Será hasta la próxima. Adiós, adiós, adiós, adiós.
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5: 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Ese mensaje me viene de algún lugar de Herbeo, Tolima, y me dice: profesor Wilson, estoy sufriendo porque me dan muchos cólicos intestinales, estoy desesperado, he ido a un sitio, a otro sitio, no me alivio, ayúdeme. Atentamente me despido como Miguel de algún lugar de Herbeo, Tolima. Don Miguel, de algún lugar de Herbeo, Tolima. Don Miguel, yo veo que usted me visitó hace como unos 10 años ahí en Herbeo, Tolima, cuando estuvimos de gira por allí. En ese momento me visitó por una enfermedad.

Recomendar desde ya, búsquese una rodaja de piña, dos cucharas de avena, una rodaja de piña, dos cucharas de avena en hojuelas, una ramita de menta, una ramita de menta, el jugo de un limón. Todo esto lo va a licuar y va a tomar un vasito en ayunas. Hágalo durante 3 días. Entonces escúchelo muy bien porque vamos a hacer una limpia digestiva para empezar una dieta. Una rodaja de piña, dos cucharas de avena en hojuelas, una ramita de menta, el jugo de un limón, lo licúa y vamos a tomar un vaso en ayunas durante 3 días para hacer una limpia digestiva. Después de que se realice la limpia digestiva, entonces va a empezar por tomar 9 vasos de agua, 9 vasos de agua. Desde que se levante, deje ahí una jarrita con agua, tómese 2 vasitos antes de levantarse de ahí de la cama, 2 vasitos de agua. Durante el día, puede ser cada 2 horas hasta completar los 9 vasos. Le va a agarrar, como se dice, bastante ida al baño, como se dice, pero esto le va a ayudar a limpiar toda su vía digestiva, la vía renal, la vejiga, la próstata, todo esto se le va a limpiar, mi querido consultante. Vamos a empezar a bajar la grasa, como se dice, a base de puro líquido. Desayúnese bien, almuerce bien, pero en las noches los alimentos deben de ser líquidos. Le recomiendo, mi querido consultante, de que empiece a hacerlo desde este momento porque lo veo bastante enfermo y le puede producir, como se dice, cualquier clase de enfermedad debido a la obesidad. 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Sigo dando respuestas, sigo dando orientación. Este mensaje me viene de algún lugar de la Danta, Antioquia. Me dice: Maestro Wilson, le pido de corazón una buena ayuda. Yo me considero un buen hombre. Yo no le he hecho mal a nadie. No sé por qué mi señora me abandonó. Es mi propia esposa. Tenemos un hijo y se lo llevó. Estoy sufriendo mucho. De esto ya hace 4 meses. Estoy desesperado. No sé a quién acudir. Me lo recomendaron. Por favor, ayúdeme. Atentamente, Ricardo. Ricardo, de algún lugar de la Danta, en Antioquia, persona trabajadora, emprendedora, de buena fe, de buenos sentimientos, de buen corazón, como usted lo dice, usted no le hace mal a nadie. Pero a veces, dentro de la misma familia, hay personas que no nos quieren, que no han estado de acuerdo con nuestra relación, sí, no han estado de acuerdo nunca con la relación que usted lleva. Personas que no lo han querido por alguna circunstancia. Y dentro de esas está su cuñado Rodolfo. Su cuñado Rodolfo es una persona ambiciosa. Sí, como se han dado cuenta de que usted económicamente está bastante bien, tiene su buena finca, trabaja bastante bien, sus trabajadores, sus buenos cultivos. En muchas ocasiones, esa persona se ha valido de usted. Sí, en muchas ocasiones usted le ha prestado dinero. En pequeñas cantidades le ha prestado dinero. Ahora, mi querido consultante, desde que él le dijo hace más de 4 meses, él le pidió un favor a usted de que le prestara un dinero, pero la cantidad es una cantidad bastante grande. Entonces usted le dijo que no podía prestárselo porque usted tenía algunos compromisos con el banco. ¿Qué sucede? Este hombre le agarró rabia, le agarró odio y lo quiere ver fracasado y lo quiere ver perjudicado y lo quiere ver distanciado de su pareja. Es él el que se ha valido de ventajas, de secretos y de ayudas para dañar la relación de ustedes. Por eso ella se le fue sin saber ni cómo ni por qué. Si usted es un buen hombre, trabajador y responsable, mi querido consultante, yo le regreso su ser querido. Yo se lo regreso. Yo veo que usted la quiere, ella también lo quiere, ella también está sufriendo. Sino que el hermano la tiene amenazada, como se dice,
nosotros nos damos cuenta de que se ha valido de trabajos fuertes, trabajos negativos, trabajos malignos para tenerle a

0: allí amarrada al lado de la familia. Ella está con la familia, ella no anda con ningún otro hombre, mi querido consultante, porque a usted él mismo le hizo creer de que ella tenía otro hombre. Entonces tenga cuidado con esas situaciones, mi querido consultante. Estamos para atender la mano al necesitado. Necesito fotografía de ella. En la distancia se la regreso. Le regreso su ser querido. En la distancia le alejo a este mal hombre de su cuñado. Se lo retiro completamente de su vida. Los protejo de oscuridad, de daño y de maldad. 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Sigo dando respuestas, sigo dando orientación. Este mensaje, mis hermanos, me viene de algún lugar de Guaduas, Cundinamarca, sí, de algún lugar de Guaduas, Cundinamarca. Este mensaje me dice, profesor Wilson, necesito que usted me ayude. Yo soy un hombre trabajador, yo no le hago mal a nadie, yo quiero salir adelante, pero tengo algunos impedimentos de salud que me traen atormentado. Quisiera, por favor, que me ayudara porque no estoy durmiendo bien y siento mucha desesperación, siento que se me calientan los pies. Ayúdeme. Atentamente me despido como Medardo. Don Medardo, de algún lugar de Villahermosa, Tolima. Es usted, mi querido consultante, no le dé pena decir de dónde es. Usted es de Villahermosa, Tolima. Hombre trabajador, emprendedor, de buena fe, de buenos sentimientos, de buen corazón. No le hace mal a nadie. Desde hace unos meses viene sufriendo de unos calores terribles en la planta de los pies y siente que se le queman. Lo mismo ese calor le sube por el lado de la espalda y usted ya no puede ni dormir. Y yo veo aquí la presencia de enemigos ocultos que los quieren ver sumidos en el fracaso. No me cuenta en su mensaje, pero yo lo veo distanciado de su esposa, distanciado de su propia esposa. Sí, aquí lo veo distanciado de ella. ¿Y qué sucede? Todo esto lo están haciendo para verlo completamente fracasado, para que usted no la busque, para que usted, para quitarlo del camino. Entonces vamos a reaccionar positivamente, curando nuestro cuerpo, logrando magnetismo, logrando atracción a través de secreto, misterio y oración. Le voy a recomendar de que meta los pies para cortar los efluvios negativos, meta los pies en cocimiento de llantén, cocimiento de llantén, agréguele un poco de vinagre blanco, meta los pies allí, de esa misma agua. Frótese la espalda con esta misma agua y luego se hace un baño, escúchelo muy bien, un baño de cocimiento de paico, en todo su cuerpo lo debe hacer, cocinar el paico, tener lista esa agua y se echa como enjuague esta agua, vamos a cortar todos los efluvios negativos, va a empezar a mejorar, mi querido consultante, nosotros estamos en capacidad de ayudarle, visíteme si lo prefiere en Mariquita 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Sigo dando respuestas, sigo dando orientación, sigo dando ayuda. Este mensaje, mis hermanos, me viene de algún lugar de Villeta. Y me dice, profesor, lo escucho diariamente, le pido de corazón una ayuda. Espero que usted me pueda quitar esta mujer del camino. Espero su respuesta lo más pronto posible. Atentamente, Pablo. Don Pablo, mire, usted se metió en una situación fuerte, una situación delicada. ¿Sí? Usted tiene un hogar bien conformado de más de 14 años. Tiene 2 hijos, mi querido consultante. Su esposa lo quiere. Usted también la quiere mucho. Pero usted cometió un error porque apareció en su vida una mujer joven que pasa por los 25 años de edad. Una mujer que se vea válido de ventajas, de secretos y de ayudas para lograr el magnetismo y la atracción con usted. Sí, esa mujer se le metió y se le metió, como se dice, y lo que quiere ella es desbaratarle el hogar. A usted le dio mucho miedo en estos momentos, y el miedo que sintió fue porque ella le dijo que ella quería vivir con usted todo el tiempo, que dejara a la mujer que usted tenía. Entonces a usted le dio miedo y empezó a separarse de ella. Pero como empezó a separarse de ella, mi querido consultante, ella no hace sino acosarlo, acecharlo, amedrantarlo y decirle que le va a contar todo a su esposa y que le va a mostrar fotos y que, mejor dicho, le va a acabar con el hogar. Yo veo aquí que esa es una mujer peligrosa, una mujer que no merece la atención. Lo mejor que usted puede hacer en estos momentos, mi querido consultante, es dialogar con su esposa, contarle lo sucedido, porque si usted no cuenta, esto se va a saber, esa mujer no se va a quedar callada. Entonces yo le recomiendo, empiece por hablar con ella, cuéntele la verdad, dígale que usted no sabe ni por qué, ni cómo, ni en qué momento va a caer en las redes de esa mala mujer, que usted reaccionó, que usted despertó, y yo con mucho gusto le voy a brindar la ayuda. Entonces lo invito más bien para que usted se deje ayudar, véngase con su pareja, sí, véngase con su pareja. 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Este mensaje me viene de algún lugar de La Palma, Cundinamarca. Me dice, profesor, quiero visitarlo. Ayúdeme.
1: 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En Pensilvania Stereo son las 6:31 minutos.

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14: Bueno, nietecitas y nietecitos, supieran ustedes la gran alegría que me da estar todos los días aquí para ayudarles a ustedes, para tenderles la mano a ustedes. Y aquí voy a ayudar a una hermanita que la noto bastante preocupada. Me llamó ayer y me dijo que no sabía qué hacer, que tiene un nené de 4 añitos y que ese niño casi no come, está muy pálido. Y se lo pasa es acongojado, me dice aquí. No sé qué está sucediendo, hermanito, lo hemos llevado a muchas partes, médicos, pero no ha servido de nada. Mire, hermanita, le voy a decir lo siguiente. Hay enfermedades que no las detectan los médicos, la ciencia, no la ciencia médica. ¿Por qué? Porque son enfermedades inducidas. Hay gente mala, remala y contramala, que por venganza con ustedes le hacen daño a un hijo, a una niña, a un niño. Le vamos a ayudar. Quiero que usted marque este número de teléfono.
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14: Espero que siempre lo tengan guardadito, lo den a conocer a un amigo, a una amiga, a cualquier persona, a un familiar, porque todo el mundo necesitamos de una ayudita, que nos tiendan la mano, que nos den la orientación. Y en este momento Arnulfo está ayudando, sí, para que ganen dinerito a través de la numerología, a través del chance, la lotería, juegos de azar. Yo hablo con los espíritus de luz, hago la invocación, hago el desdoblamiento astral y conecto y ellos me entregan el número. Así que cuando usted hable conmigo, me da su nombre completo, su fecha de nacimiento y el nombre de un familiar fallecido. Y yo hago el desdoblamiento, porque esto necesito de una sesión especial que hago todos los días, por la mañana, por la tarde, en la noche, para cumplir con ustedes y entregarle los números. Yo tengo aquí ya el número listo para entregarle a Jonathan. Jonathan, ¿cómo le acaba de ir, querido hermanito? Ya hice el desdoblamiento astral, invocación del espíritu de su abuelito Gonzalo, y ya tengo el numerito. Pero no tiene que dárselo a conocer a nadie, porque hay gente envidiosa y hay trucos, hay brujería para que la gente que tenga un número ganador, que tenga suerte, no siga triunfando. Al contrario, vaya de mal en peor cada día. Entonces me va a llamar, querido hermanito Jonathan, para darle el número. E igualmente, le quiero decir, por aquí tenía el nombre de la amiga que se identifica como Conchita. Ella está en Medellín, Antioquia. Dice que vive en el barrio Buenos Aires. Que le diera el número. Ya hice también el contacto con su familiar, Conchita. Aquí le tengo el número. Estuve buscando la forma de contactarme, pero yo no sé. ¿Será por la zona que no hay suficiente señal de los teléfonos? Pero bueno, sé que ella me está escuchando y quiero que llame para darle el número. Si usted también quiere participar de la ganancia de este noble abuelo, de este numerólogo de verdad, van a llamar, abuelitas y abuelitos, nietas y nietos, todo el mundo, al siguiente número telefónico.
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14: Bueno, ¿lo escribieron? Escriban el número. Bueno, tengo por aquí que decirle al hermanito, ¿cómo es que llama aquí? Omar, que se me había embolatado el nombre. Omar, que esa enfermedad que usted padece, ya me comuniqué con el espíritu de su tío Alfonso. Y esa enfermedad que usted tiene, hermano mío, es una enfermedad natural, una enfermedad que tiene a los riñones. Usted está sufriendo de retención de líquidos y por eso es que usted se ha venido hinchando todo el cuerpo. Y hay una enfermedad natural que le posesionaron y esa enfermedad sí está expandida por todo el cuerpo. Vamos a ayudarle, hermanito. Muchas gracias por haberse comunicado. Aquí en este instante más orientación con Arnulfo. Arnulfo guía, Arnulfo tiene muchos secretos. Arnulfo contacta con los espíritus de bien, con los espíritus de luz, con los espíritus de un familiar suyo, hermana o hermano mío, hijo de mi corazón. Si usted quiere cambiar la vida definitivamente, quiere saber por qué esa enfermedad no se la ha podido curar, llame, me llama y yo le digo qué es lo que realmente está pasando. Más adelante les doy el número. Estén pendientes del número de mi teléfono para que me llamen, para que se comuniquen. Es muy importante porque es así como yo les puedo ayudar. Yo tengo que invocar el espíritu de un familiar suyo. Por eso prepárense cuando me llame para que tenga el nombre de su familiar que haya fallecido. Este es mi número de teléfono. Queridas nietas, queridos nietecitos, se lo dice este noble anciano. Escríbanlo.
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14: Bueno, queridas amigas y hermanos, no olviden, ese es el número de teléfono. Téngalo bien en cuenta. Bueno, voy a hablar ahora con una nietecita que está aquí en el teléfono. A ver, amiga, ¿usted por qué contactó a Arnulfo Ducuara? Bueno, mi amiguita del alma, a ver, ¿cuál es su nombre y adelante?
8: Amelia, pues que he escuchado la emisora y he oído hablar mucho de que es un gran hermano, que está haciendo muchos milagros. Entonces yo, como soy una señora sola, prácticamente viuda, y tengo nietos, y me vi muy mal y me vine para acá, para, o sea, y estoy muy contenta, y le doy gracias a Dios y a Él, estoy demasiado contenta. Pues yo diría que yo invito aquí donde el maestro, un gran profesor. Es que yo estoy muy demasiado agradecida de, y también que le comento de mis enfermedades, de mi situación, y he sentido gran alivio gracias a Dios y a Él.
14: Le quiero comentar a Luisa. Usted está preocupada por la suerte que está corriendo en este momento, ya que su negocito tiene usted un almacén de confecciones, usted es modista, pero las ventas han disminuido y usted viene como sintiendo un olor feo, feo ahí en el negocio, y por más aseo que le hace, usted me comenta, ese olor no desaparece. Pues le cuento, hermanita, que eso es producto del riego negro que le hicieron a usted precisamente para que llegara a la quiebra, para que llegara a la quiebra, porque no falta la gente rencorosa, la gente que cobra venganza. Y eso se lo hizo un cliente suyo o una clienta suya, una clienta que usted no le quiso fiar una mercancía. No lo hizo porque no quisiera, sino porque usted sabe que esa persona es mala paga. Bueno, de otro lado quiero decirle al amigo Reinel. Reinel dice que reside en Boyacá. Ya le tengo el número, el numerito listo, con la invocación que hice de su hermano fallecido hace 7 años, y con él tuvimos ese contacto con ese espíritu tan noble, con ese espíritu de luz, y ya le tengo el numerito. Entonces, hermanito, espero que se comunique conmigo, porque tengo que decirle algo antes de que usted vaya a sellar el chance. Muchas gracias, hermanito, también. Así que todos, todos me pueden llamar al siguiente número.
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14: Arnulfo Ducuara con ustedes siempre. 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
2: 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El dolor. 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Lo más importante, conocer la causa, el origen de la enfermedad. 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
26: En Pensilvania Estéreo son las 7 en punto.
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3: Mis bellas familias, ¿qué tal? Sean bienvenidos como todos los días, con la energía positiva, el maestro John Jairo, llevándole unos consejos, orientaciones a todas aquellas personas hoy en este día cabalístico, espiritual, en el cual muchas personas ya nos han enviado sus mensajes. Y por cierto, mire, aquí hay un mensaje de WhatsApp que nos está enviando el señor Leonardo. Dice que nació el 18 de septiembre de 1990, se encuentra tiradito en una cama, es porque a usted me le hicieron un trabajo por medio de brujería. En estos momentos usted no está caminando, está perdiendo la audición y la vista, y también estoy viendo de que se está llenando de granos. Es necesario que me visite lo más pronto posible. 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

0: 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Ahora sí, llegamos al final de este programa. Dios me los bendiga y pasen un fin de semana maravilloso.
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4: Muy buenos días, amigos de En Comunidad. Soy Sebastián García y les doy la bienvenida a este espacio institucional de ISAGEN con las comunidades de la zona de influencia de la Central Miel 1 y sus trasvases Manso y Guarino. Hoy junto a mí se encuentra Fernanda Villa. Compañera, buenos días. ¿Cómo amaneces?
5: Sebastián y oyentes, muy buenos días para todos. Qué gusto estar de nuevo con ustedes esta mañana de viernes, el último viernes del mes de junio. Pero compañero, ¿qué tal si vamos por un café y nos alistamos para hablar sobre los temas que tenemos para el día de hoy?
4: Me parece perfecto. Qué rico un café a esta hora de la mañana y disfrutar de los temas que tenemos preparados para todos los oyentes de En Comunidad.
5: Hoy tenemos un programa muy interesante e informativo. En nuestra franja Sonoridades, espacio en el que destacamos lugares, personajes e historias del territorio, estaremos conociendo la historia de un grupo de mujeres que vienen fortaleciendo sus conocimientos y capacidades a través de diferentes procesos de formación, con el propósito de consolidar una microempresa que les permita transformar y comercializar los productos que cultivan en sus fincas.
4: Y en el segundo bloque, les contaremos sobre los recursos girados por ISAGEN a los diferentes municipios de la zona de influencia de la Central Miel 1 y los trasvases Manso y Guarino por concepto de transferencias de ley del pasado mes de mayo.
5: Entonces, ¿listo para el programa de hoy?
4: Estoy súper motivado. Este café, acompañado de esos temas, va a estar muy interesante. Y a ustedes oyentes, los invitamos a que también se preparen un cafecito y nos acompañen durante los próximos minutos de información.
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7: 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En la vereda La Argentina del corregimiento de San Diego de Samaná Caldas, el cacao se está convirtiendo en una oportunidad para aprender y pensar en el futuro. Desde el Comité Empresarial de la Junta de Acción Comunal nació una iniciativa que busca reunir a mujeres rurales alrededor de un propósito: capacitarse, fortalecer sus conocimientos y avanzar hacia la creación de una microempresa dedicada a la transformación del cacao. Así nos lo explica Giselle Huerta, promotora de las Juntas de Acción Comunal del Corregimiento de San Diego, quien ha acompañado este proceso desde sus primeros pasos.
8: para mí este proceso me ha parecido muy importante, ya que nos vincula como mujeres, nos capacita, tenemos ahorita

0: el proyecto de capacitación con el SENA, el cual nos va a formar sobre este proceso, todo el proceso del cacao. Entonces, aparte de que nos impulsa a que formemos un proyecto, a que hagamos un proyecto, nos capacita y nos brinda como las herramientas suficientes como para crear el proyecto total. Tenemos apoyo de 5 entidades, entonces esto pues ha sido un proceso como muy enriquecedor y estamos como muy ilusionadas con que todo se vaya a dar. Además de esto, aprovechando de que San Diego es un territorio cacautero, pues buscamos impulsar esta iniciativa a través de la producción y transformación del cacao.
1: Cada una de estas capacitaciones representa una oportunidad para fortalecer la confianza, descubrir nuevas habilidades y demostrar que en el campo también es posible emprender. La meta no es solamente producir cacao, sino ir un paso más allá. Su transformación generando así mayores ingresos y una nueva oportunidad para las familias de la región. Entre las participantes se encuentra Ayarit Díaz, habitante de la vereda La Sonrisa, quien ve en esta iniciativa una oportunidad para darle un mayor valor al cacao que produce en su finca.
2: La expectativa es aprender a procesar y sacar productos novedosos a que impacten la zona. En mi finca tengo 1900 árboles de cacao y en el momento lo cosechamos y lo vendemos en el pueblo San Diego, a la Asociación de Cacauteros. La idea es aprender a procesarlo para obviamente sacar un doble aprovechamiento, o sea, en el valor, porque digamos se vende a un precio y ya si lo procesamos lo vamos a vender al doble o el triple.
1: Al igual que doña Ayarit, las demás mujeres de este grupo ven en el cacao una alternativa para fortalecer la economía familiar y además traer progreso y desarrollo a este rincón del oriente de Caldas. Muchas de estas mujeres son madres cabeza de hogar y han encontrado en este proceso una posibilidad de construir proyectos productivos sin tener que abandonar sus fincas ni alejarse de sus comunidades. Escuchemos ahora a Ángela María Palacios, tesorera del Comité de Mujeres Emprendedoras Rurales de la Vereda La Argentina.
3: Lo que buscamos es conformar una asociación que nos permita pues tener unos ingresos para nuestra familia. Nosotras en el momento tenemos un grupo conformado por 30 madres cabeza de hogar, la mayoría somos desplazadas, tenemos nuestras viviendas o nuestras fincas acá en la misma vereda. Lo que buscamos es que nuestros productos no simplemente sea la producción y llevarlo a venderlo, sino también llegar como a una producción donde podamos tener diferentes ingresos económicos, coger el grano de cacao y tener una transformación de chocolate, chocolatina, siempre pues con la mentalidad de ayudar a diferentes mujeres y a la misma vereda en general.
1: La formación que hoy reciben les permitirá conocer más sobre la calidad del cacao, sus procesos de transformación y las posibilidades que existen para llevar productos terminados a nuevos mercados. Conocimientos que se convierten en herramientas para impulsar el desarrollo económico de la comunidad. Para Gilma Herrera, integrante de este grupo de mujeres emprendedoras, estos espacios representan una oportunidad para aprender, compartir conocimientos y construir alternativas para el beneficio de toda la comunidad.
4: Es importantísimo porque la verdad pues nos dan a enseñar muchas cosas y así mismo nosotros podemos aportarle a la comunidad también. La enseñanza del chocolate, a preparar el chocolate, a hacer muchas cosas de dulces y entonces nosotros también podemos capacitarnos más para poder aportarlo así mismo a la comunidad y poder formar una empresa, una microempresa, algo para el beneficio de la misma comunidad. Que echemos para adelante, que somos unas guerreras berriondas y que cada día que lo que aprendamos es muy importante para cada una de nosotros.
1: Con cada una de estas capacitaciones, las mujeres participantes están adquiriendo nuevos conocimientos para fortalecer su iniciativa y aprovechar mejor el potencial cacaotero de la región, mejorando cultivos, procesos de fermentación, secado del grano, entre otras técnicas. Todo este proceso ha contado con el acompañamiento de diferentes entidades, entre ellas el Fondo Nacional del Cacao. Así lo destaca Miguel Ángel Bautista Calle, técnico extensionista de esta entidad.
5: Estamos hoy aquí en la vereda de La Argentina con la comunidad de mujeres emprendedoras rurales de acá de la comunidad de acá San Diego, en el departamento de Caldas, donde estamos impulsando esta iniciativa a que las mujeres se empoderen del conocimiento en diferentes artes, en temas agroindustriales, para darle ese valor agregado al cacao, al grano de cacao. Las mujeres están empoderadas del conocimiento. En este momento quieren aprender más en temas de cacao, generar ese valor agregado y llevarlo a que el mundo lo conozca, porque estos son territorios donde prácticamente necesitan ese tipo de apoyo institucional. ¿Institucional en qué sentido? En que haga presencia en la zona, en que acompañe directamente con iniciativas, con propuestas verdaderamente de acción, que hagan un impacto positivo en las comunidades. Las mujeres en este momento tomaron esa iniciativa de reunirse, de estar agremiadas para poder solicitar apoyo, solicitar a que el mundo vea que en este sector de Caldas, que ha sido tan desprotegido, tan olvidado, se reactive la economía familiar y la economía base de las mujeres emprendedoras como tal.
1: Este proceso también es reflejo del trabajo comunitario que durante los últimos años se han venido fortaleciendo en la vereda La Argentina, a través de espacios como la Escuela PDC de Isagen. Líderes y habitantes del territorio han fortalecido capacidades para la gestión comunitaria, la formulación de proyectos y el trabajo colectivo. Experiencias que hoy permiten que iniciativas como la del Comité Empresarial de la Junta de Acción Comunal puedan seguir creciendo y generando nuevas oportunidades para las familias rurales. Adolfo Elorza, presidente de la Junta de Acción Comunal de la Vereda La Argentina y uno de los impulsores del Comité Empresarial, nos cuenta sobre las expectativas que tiene la comunidad sobre este proyecto.
6: Tenemos la oportunidad de tener el aula móvil del SENA aquí en la vereda por 3 días, capacitando a las mujeres sobre el procesamiento y transformación del cacao. Entonces, este es un preproyecto que tenemos, porque lo interesante es comenzar y seguir adelante, porque esas mujeres tienen sueños y con acompañamiento nuestro quieren montar una microempresa de chocolate. Entonces, vamos a construir, empezamos ya a construir una sede comunal, y en la parte trasera de la sede comunal tenemos lote suficiente para hacer el local donde vamos a instalar las máquinas que vamos a utilizar y que le estamos solicitando, gestionando ante las entidades, para allí tener nuestra procesadora de cacao y tener el producto de chocolate, bombones y todo lo referente a la confitería con chocolate. Incluso ya les tenemos nombre: chocolate El Morro, chocolatina La Laguna, bombones Volcán, y así sucesivamente, todo con sitios específicos de la región. Entonces, la esperanza y los sueños son grandes, y así hay que hacerlo.

Por ahora, el proyecto apenas comienza, pero ya cuenta con mujeres comprometidas, instituciones que acompañan el proceso y una comunidad organizada que trabaja para hacer realidad esta iniciativa. La meta es seguir fortaleciendo los conocimientos adquiridos y avanzar en la creación de una microempresa que permita transformar el cacao y generar nuevas oportunidades para las familias de la región.

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0: gracias por seguir con nosotros en Comunidad. Antes de pasar a los recursos girados por ISAGEN a los municipios del área de influencia de la Central Miel 1 y los trasvases Manso y Guarinó, socializaremos algunos datos que todas las comunidades deben conocer sobre las transferencias de ley del sector eléctrico.
1: Y es importante comenzar explicando de manera clara y sencilla qué son estas transferencias. Las transferencias son recursos económicos que deben pagar las empresas del sector eléctrico que usen como materia prima para la generación de energía recursos renovables, por ejemplo, el agua y el viento. Son las empresas generadoras de energía las que transfieren los recursos a los municipios y corporaciones autónomas regionales que hacen parte de la zona de influencia de sus centros productivos.
0: Los municipios deberán utilizar al menos un 50% de estos recursos en proyectos de agua potable, saneamiento básico y mejoramiento ambiental. De acuerdo con la Ley 1930 de 2018, se entiende por saneamiento básico y mejoramiento ambiental la ejecución de obras de acueductos rurales y urbanos, alcantarillados, tratamientos de aguas y manejo y disposición de desechos líquidos y sólidos.
1: Tanto para los municipios como para las corporaciones, la ley establece que solo podrán destinar hasta el 10% de las transferencias para gastos de funcionamiento.
0: Ahora sí, vamos a escuchar los valores recibidos por los municipios del área de influencia de la Central Miel 1 y los trasvases Manso y Guarinó por transferencias del sector eléctrico en el pasado mes de mayo.
1: Iniciamos con los municipios de Caldas. Y el primero de ellos es Samaná, que recibió en el mes de mayo 181.622.865 pesos, mientras que el municipio de Victoria recibió por transferencias del sector eléctrico 64.819.892 pesos.
0: Norcasia recibió 52.953.819 pesos, mientras que el municipio de Manzanares 28.017.870 pesos.
1: Ahora pasamos al municipio de Pensilvania, quien para el mes de mayo recibió por transferencias 35.007.629 pesos. Marquetalia, 12.787.028 pesos. Y finalizamos los municipios de Caldas con Marulanda, quien recibió por parte de ISAGEN 53.370.173 pesos.
0: Oyentes de los municipios del Tolima, muy atentos porque vamos con sus municipios e iniciamos con el municipio de Fresno, que recibió por transferencias del sector eléctrico en el mes de mayo 10.657.743 pesos, mientras que Herbeo recibió 12.060.672 pesos.
1: Y terminamos con San Sebastián de Mariquita, municipio al que ISAGEN le giró 1.260.374 pesos.
0: Ahora les contaremos los valores recibidos por las corporaciones autónomas regionales. Corpo Caldas recibió por transferencias del sector eléctrico del mes de mayo 444.909.862 pesos. Cortolima recibió por transferencias del sector eléctrico en el mes de mayo 7.648.231 pesos.
1: Al sumar el valor de las cantidades que fueron giradas por ISAGEN en el mes de mayo, tenemos un total de 905.116.157 pesos por concepto de transferencias del sector eléctrico.
0: Recuerden que ustedes, las comunidades, pueden presentar a las alcaldías, consejos municipales y corporaciones autónomas regionales proyectos de beneficio comunitario como acueductos rurales y urbanos, manejo de microcuencas, reforestación, recuperación y rehabilitación ecológica, manejo de residuos sólidos, tratamiento de aguas residuales, entre otros.
1: Por ley, las empresas generadoras de energía no tienen control sobre la utilización del recurso de las transferencias del sector eléctrico. Quienes ejercen el control sobre la destinación de los dineros de las transferencias son la Contraloría General de la República, la Procuraduría General de la Nación y ustedes, las comunidades, quienes deben hacer seguimiento y veeduría del buen uso que las instituciones le den a los recursos que reciben por transferencias del sector eléctrico. Invitamos a todas las comunidades que nos escuchan a que se animen a gestionar proyectos ante las corporaciones autónomas o ante las administraciones municipales, proyectos que mejoren la calidad de vida de las comunidades.
0: Sebastián y oyentes, hemos llegado al final de En Comunidad. Para mí fue un placer haber estado el día de hoy con todos ustedes. Nos volvemos a encontrar en el programa institucional y de contacto de ISAGEN el próximo viernes a las 5:55 de la mañana por Dorada Estéreo, a las 6:05 en Olímpica Estéreo y a las 7 de la mañana en La Campeona Estéreo, Pensilvania Estéreo y Manzanares Estéreo.
1: Así es, y también invitamos a todos nuestros oyentes para que lean y estén informados de todo lo que acontece en el área de influencia de la Central Miel 1 y sus trasvases Manso y Guarino a través del mural y el boletín que se distribuye cada mes de manera alterna.
0: Hoy estuvimos con ustedes Sebastián García y quien les habla, Fernanda Villa. Que tengan todos un feliz fin de semana en comunidad.

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5: En Pensilvania Estéreo son las 7:40 minutos.
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0: Regresamos en momento.
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1: Exactamente, esta es tu radio. Buenos días, audiencia de los 93.1. Espero tengan una excelente y bendecida mañana. Sí, hoy es viernes 26 de junio de este 2026. Pensilvania Estéreo a esta hora está al aire, acompañándoles a todos ustedes, Liz. Con toda la información y toda la programación musical para empezar este día. Donde quiera que ustedes nos encuentren, donde quiera que ustedes estén amplificando la señal 93.1. Gracias por preferirnos. De verdad, un fuerte abrazo a la distancia. Dios los bendiga. Feliz y bendecida mañana, hoy. Contándoles que hoy es viernes 26 de junio de 2026. Es el día 177 del año. Sí, estamos prácticamente culminando la semana número 26 de este año 2026, que ya va por el 48.5%, mis oyentes. La luna del día de hoy, luna creciente, está creciendo la luna. ¿Y qué celebramos? ¿Qué se celebra el día de hoy en Colombia y en el mundo? Pues les cuento que hoy, viernes 26, es el día de llevar tu perro al trabajo. Sí. Sí. Si tiene perrito y lo quiere llevar para el trabajo, hoy es su día. Así que no lo regañen. Usted puede decir, no, es que hoy es el día. Hoy es. Hoy es el día. También es el Día Internacional de la Lucha contra el Uso Indebido y el Tráfico Ilícito de Drogas. Hoy también es el Día Internacional de Apoyo a las Víctimas de la Tortura. Hoy también es el Día Internacional de la Preservación de los Bosques Tropicales. Ya que bueno, aquí en Colombia, nuestros bosques tropicales, bastantes que tenemos. Y también es el Día Mundial de la Refrigeración. Vea pues, tiene día. Ajá. Mis oyentes, 8 de la mañana, 5 minutos, 8:05. Entregamos también a esta hora el más reciente boletín que entrega el IDEAM sobre qué clima vamos a tener el día de hoy, cómo se comportará. El día de hoy en el oriente de Caldas, en el centro del país, en el Magdalena Medio. Para hoy, 26 de junio, el clima en el oriente de Caldas y en el centro del país no es caluroso tampoco. Por el contrario, va a predominar el clima frío de montaña y un ambiente templado, ¿sí? Con cielos nublados, con alta probabilidad de lloviznas, de lluvias intermitentes durante el día y de la noche. El pronóstico detallado se lo entregamos aquí a través de los 93.1 y para el oriente de Caldas, incluyendo Pensilvania, temperatura máxima de 23 grados centígrados y una mínima de 13 grados centígrados. Condiciones también, día mayormente nublado con probabilidad de lloviznas y de chubascos ligeros a partir del mediodía y a lo largo de la tarde. Sí. En cuanto a detalle, el clima en Pensilvania indica que la radiación UV es extrema, ¿sí? Por lo que pues es muy recomendable. Todos ustedes oyentes deben protegerse del sol en los ratos esté despejado, ¿sí? Y también pues no necesariamente tienen que estar el solazo, pues como se dice coloquialmente, para que los rayos UV estén ahí presentes, pues causando lesiones a la piel, ¿sí? Debemos protegernos. En cuanto al centro del país, Bogotá, alrededores, todo este centro colombiano, la temperatura máxima será de 18 grados centígrados, de 18 a 23, ¿sí? De 18 a 23 grados centígrados, con unas mínimas muy frías en la madrugada. En cuanto a condiciones, el pronóstico del clima para Bogotá y todos sus alrededores, emitido por el IDEAM, Instituto de Hidrología, Meteorología y Estudios Ambientales, señala nubosidad frecuente y posibles lluvias ligeras dispersas en toda la región andina durante la tarde. Las recomendaciones es que se sugiere, ¿no?, un sistema de capas, ropa abrigada, ¿cierto?, de impermeables, tener paraguas a la mano, ¿cierto? Es importante, es andar preparados. 8 de la mañana, 7 minutos en Colombia, 8:07 en Pensilvania Estéreo. 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
4: Bueno, muy bien, así es. En Colombia, ya a las 8 de la mañana, 12 minutos, 8 con 12. A esta hora entregamos información importante para toda nuestra audiencia. Vamos a contarle a usted, amigo caficultor, a usted que está pendiente, los amigos que me piden el precio del café. Aquí actualizamos el precio base de café por arroba según la Cooperativa de Caficultores de Manizales. Recuerden, oyentes, caficultores, que son precios de referencia de acuerdo a un factor de rendimiento de 94, ¿sí? Y la arroba de café en Arboleda, el día de hoy amaneció en 221.400 pesos. En Bolivia, 222.400 pesos. En Florencia, 221.500 pesos. En Manzanares, 222.500 pesos. En Marquetalia, 222.300 pesos. En Monte Bonito, 221.600 pesos. En Pensilvania, 222.300 pesos. En Samaná, 222.000 pesos. Y en San Daniel, 221.700 pesos. Ese es el precio base por arroba para hoy, viernes 26, según un factor de rendimiento de 94. Información que entrega la Cooperativa de Caficultores de Manizales. 8 de la mañana, 14 minutos en Colombia, 8:14.
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4: Exactamente, los 93.1, lo que estás disfrutando a esta hora y en esta mañana. Soleada, espectacular, fresquita, sale el sol, se oculta. Delicioso, de verdad, delicioso el clima. Y por supuesto, saludamos y le damos gracias a nuestros oyentes, los que desde muy temprano nos están dejando sus mensajitos, sí, a nuestros contactos telefónicos. Doña María, muy buenos días, ¿cómo está? Espero haya amanecido muy bien, sí. A usted, Dios la bendiga, mi Dios le pague por siempre estar ahí, sí. Con su excelente audiencia, gracias. Bueno, muy bien a usted, oyente, que le apuesta a la suerte usted. Sí, que juega al chance, usted que compra lotería, los oyentes que me han estado por acá pidiendo el favor de pasar los resultados de las loterías y de los sorteos. Con el mayor de los gustos, claro que sí. Atenta nota, lápiz y papel, porque aquí están los resultados de las loterías y de los sorteos que jugaron la noche anterior. La noche del 25 de junio jugó la Lotería de Bogotá, ¿sí? Ayer jugó Lotería de Bogotá 0554. 0554 de la serie 463 es la cosa. La Lotería de Bogotá 0554 de la serie 463 fue la única lotería que jugó ayer. También están los sorteos Antioqueñita Día 2394, Antioqueñita Tarde 1249, Dorado Mañana 9388, Dorado Tarde 7794, Dorado Tarde 7494, la cosa. Cafeterito Día 9690, Dorado Noche 0674, la Caribeña Día 7352, Cafeterito Noche 0987, El Chontico Día 8229, Caribeña Noche 7392, Fantástica Día 7400, El Chontico Noche 3803, Paisita Día 6767, Fantástica Noche 9050, El Castry Día 378, Paisita Noche 9692, Playford Día 7916, Castry Noche 1243, El Pijao de Oro 5152, Playford Noche 3278, la cosa. Sinuano Día 3695, Sinuano Noche 0865, ¿sí? Astro Sol 0583 del signo Capricornio y Astro Luna 5600 del signo Aries. Ahí están loterías y sorteos que jugaron la noche anterior y se los contábamos aquí a través de Pensilvania Estéreo en los 93.1 a las 8 de la mañana con 17 minutos ya en Colombia.
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1: Muy bien, 8 de la mañana, 34 minutos en Colombia, 8:34. A esa hora entregamos información, noticias con las cuales amanece nuestro Colombia y por supuesto el mundo entero. También esta es la noticia que le está dando la vuelta al mundo el día de hoy, es que aumenta la cifra de muertos en Venezuela. 589 fallecidos y más de 4.300 heridos tras los devastadores terremotos. Venezuela y América Latina lloran a las víctimas del doble terremoto de magnitud 7.2 y 7.5, que dejó más de 4.300 heridos, 152 desaparecidos y cerca de 3.000 familias sin hogar. La Guaira concentra los peores daños. Y es que Venezuela enfrenta una de sus peores catástrofes naturales en décadas. Dos terremotos, uno de magnitud 7.2 y 7.5. sacudieron el territorio nacional el pasado miércoles, dejando un saldo trágico que no deja de crecer. A medida, obviamente, que van removiendo los escombros, pues van aumentando el número de fallecidos. 589 personas fallecidas y más de 4.300 heridas y 157 personas desaparecidas, según el balance más reciente entregado por el ministro de Salud, Carlos Alvarado. Pues el panorama humanitario es devastador en su conjunto. 200 personas permanecen atrapadas bajo escombros, unas 2.927 familias han quedado damnificadas, 250 edificios registran daños severos y 8 hospitales resultaron comprometidos, algunos de los cuales debieron ser evacuados de urgencia. La Guaira es el epicentro de la catástrofe, es que la ciudad costera de La Guaira concentra los estragos más graves. Más de 100 edificaciones colapsaron en su territorio, lo que llevó al gobierno a movilizar la maquinaria pesada y desplegar cerca de 11.500 funcionarios de su seguridad para coordinar el rescate. Pues junto a ellos, miles de civiles se sumaron de manera voluntaria a la búsqueda de sobrevivientes y a la recolección de insumos básicos. La presidenta encargada, Delcy Rodríguez, acompañada de figuras como Diosdado Cabello y Jorge Rodríguez, se trasladó a la zona de mayor impacto en medio de reportes de fallas de comunicaciones y cortes de servicio eléctrico. Señales adicionales, obviamente, a la magnitud del golpe recibido por la infraestructura nacional. Pues las autoridades también descartaron cualquier riesgo de tsunami en el territorio venezolano y llamaron a la población a mantener la calma y a informarse únicamente a través de los canales oficiales antes de proliferar todos estos rumores o estas noticias falsas de las redes sociales. Solidaridad internacional, y es que la respuesta del mundo no se hizo esperar. Tom Fletcher, secretario general adjunto de Asuntos Humanitarios de la ONU, describió la situación como una devastación realmente aterradora y confirmó el despliegue de 12 equipos internacionales de búsqueda y de rescate. El organismo multilateral, que ya asistía a 8 millones de venezolanos antes del sismo, pues destinó 150 millones de dólares a través de sus agencias humanitarias para apoyar la emergencia. El Salvador y República Dominicana también enviaron brigadas de apoyo, mientras que Estados Unidos autorizó transacciones excepcionales vinculadas a las labores de socorro, extendiéndoles obviamente a todas las ciudades de Venezuela, eximiéndolas por supuesto de las sanciones económicas que les habían impuesto a los productos y a la entrada en Venezuela. Equipos deportivos, organizaciones civiles y gobiernos de diversas regiones también expresaron su solidaridad con la nación. Y es que pues es una ciudad prácticamente incomunicada. El principal aeropuerto de Caracas permanece fuera de operación, lo que provocó la cancelación de vuelos de aerolíneas como Iberia y Air Europa, entre otras. Algunos aeropuertos del interior han reanudado actividades de forma parcial, pero la conectividad aérea con la capital sigue interrumpida. Pues en este contexto, la sociedad civil ha activado redes digitales para ayudar a localizar a familiares incomunicados, una iniciativa que revela tanto la creatividad solidaria, ¿cierto?, de la población, como la magnitud del desafío que enfrenta este país. Venezuela comienza entre el dolor y la incertidumbre, el largo camino hacia la recuperación. Y pues bueno, la verdad que es una noticia que continúa en desarrollo, obviamente que son, pues tristemente, deben de ser muchas más las víctimas fatales de estos terremotos que se presentaron en el municipio, en el país hermano y vecino al nuestro. 8 de la mañana, 39 minutos ya en toda Colombia.
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1: Muy bien, en Colombia a las 8 de la mañana, 48 minutos ya, 8:48, y es que continúa la noticia que le está dando la vuelta al mundo, y Colombia también se moviliza con ayuda humanitaria tras el doble terremoto en Venezuela. Y es que el gobierno colombiano puso a disposición de Caracas equipos de búsqueda y de rescate luego de los dos sismos consecutivos de magnitud 7.2 y 7.5 que sacudieron el Caribe venezolano en cuestión de segundos. Pues tras los dos terremotos que azotaron el Caribe venezolano este miércoles, con apenas 39 segundos de diferencia el uno del otro, el gobierno colombiano anunció la activación de todas sus capacidades institucionales para respaldar a Venezuela, donde las autoridades ya reportaron 164 muertos más y 971 heridos. Pues el ministro de Defensa, Pedro Sánchez Suárez, fue el primero en pronunciarse a través de sus redes sociales. Confirmó que las fuerzas militares, la Policía Nacional y la Defensa Civil iniciaron la coordinación de acciones preparatorias articuladas con la Unidad Nacional para la Gestión del Riesgo de Desastres. En los desastres naturales no existen fronteras, existen naciones hermanas que se ayudan mutuamente, señaló el funcionario. Pues en la misma línea, la Cancillería colombiana emitió un comunicado en el que precisó que en una primera fase, la respuesta humanitaria incluye el alistamiento de equipos especializados de búsqueda y de rescate y listos para desplegarse según la determinación de las autoridades venezolanas. Pues la cartera de Relaciones Exteriores también informó que hasta el momento no se tienen reportes de ciudadanos colombianos afectados ni de connacionales privados de la libertad en territorio venezolano que requieran asistencia consular. Por su parte, el director de la Unidad Nacional de Gestión del Riesgo, Javier Pava, confirmó la activación de los equipos del Sistema Nacional de Gestión del Riesgo de Desastres y aclaró que los eventuales traslados al país vecino se coordinan con la Cancillería y la Embajada de Venezuela en Colombia. Pues el fenómeno sísmico inusual, y es que lo ocurrido este miércoles llamó la atención de toda la comunidad científica internacional. El Centro Nacional de Alertas de Tsunami de Estados Unidos explicó que los dos movimientos telúricos se conforman un doble sísmico, ¿sí? Un fenómeno poco frecuente en lo que los 12 terremotos de gran intensidad se producen casi de manera simultánea en la misma zona geográfica. El primero alcanzó una magnitud de 7.2 y el segundo, apenas segundos después, llegó a los 7.5. Desde entonces, la presidenta encargada de Venezuela, Delcy Rodríguez, informó que se han registrado al menos 30 réplicas posteriores a los eventos principales ocurridos alrededor de las 6 de la tarde hora local. Pues Colombia y Venezuela comparten una frontera terrestre de más de 2.200 kilómetros que atraviesa desde el Mar Caribe hasta la Amazonía, lo que convierte pues la cooperación binacional en un factor clave para la respuesta de las emergencias a esta magnitud. 8 de la mañana, 52 minutos ya en toda Colombia, 8:52.
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0: Un muy bendecido día para todos, queridos hermanos, queridos amigos que nos están escuchando a esta hora de la mañana para el programa A la Luz del Evangelio, programa dirigido por los sacerdotes de la parroquia Nuestra Señora de los Dolores. Les saludamos hoy, 26 de junio, viernes. Hoy, último viernes de este mes de junio, el mes del Sagrado Corazón de Jesús. Les saludamos deseándoles muchas bendiciones. Que sea el Dios de la vida, el Señor de la paz, el Señor de nuestra historia, el Señor que dirige los destinos del mundo, los destinos de nuestra vida, quien les siga acompañando, quien les proteja, quien les guarde de todo mal y de todo peligro en este nuevo día que Él, por su gracia, su bondad y misericordia, nos regala. Saludo a quienes están en sus casas allí, organizando, disponiendo todo, las amas de casa que escuchan el programa, saludos también a quienes trabajan en los campos, en los comercios, en las oficinas, tanto de aquí de nuestro municipio como en nuestros municipios hermanos y municipios cercanos, también a todos los que nos escuchan desde los corregimientos, Bolivia, San Daniel, Arboleda, Pueblo Nuevo, las distintas veredas de nuestro municipio Pensilvania, también de los municipios hermanos de aquí, del oriente de Caldas, norte del Tolima, de Cundinamarca, de Antioquia. A todos los saludamos con mucho afecto en esta mañana bonita que el Señor nos regala, soleada. Vemos cómo se nos va entrando el verano y qué bueno que desde ahora comencemos también con la prevención. Prevenir para que no haya incendios, prevenir en cuanto sea posible, en cuanto esté en nuestras manos, para que el verano no vaya a producir estragos. Hablando pues de la naturaleza y de los estragos que puede producir la misma, nos acordamos de nuestros hermanos de Venezuela. También oramos por todos. Quizás haya algunos que nos estén escuchando, hermanos venezolanos, que tienen familia allí, en donde ha ocurrido esta terrible tragedia. Oramos por ustedes, nos solidarizamos con su situación, con su dolor y su angustia. Pedimos también para que el corazón de todos los cristianos, de todos los creyentes, se conmueva y la solidaridad y la caridad sea una realidad en medio de nuestros hermanos de Venezuela que están gravísimamente afectados por el terremoto de anteayer. Un saludo para nuestros hermanos enfermos. Hoy es el día en que se les lleva la Sagrada Comunión, se va y se les visita en sus casas, se hace la oración y reciben a Jesús Eucaristía. También saludos a nuestros hermanos privados de la libertad. Oramos por todos ustedes para que el Señor les siga regalando mucho ánimo, consuelo y fortaleza en su situación. Igualmente saludamos a nuestros abuelitos de los asilos de aquí de nuestro municipio, el asilo José María Gallo y San Vicente y los centros Día. Oramos por todos ustedes, que el Señor les siga acompañando y que Él sea su luz, su paz y su alegría. Vamos entonces a hacer la oración en esta mañana, nos vamos a encomendar. Por el dolor creyente que brota del pecado, por no haberte querido del todo corazón, por haberte, Dios mío, tantas veces negado, con súplicas te pido de rodillas perdón. Por haberte perdido, por no haberte encontrado, porque es como un desierto nevado mi oración, porque es como una hiedra sobre el árbol cortado, el recuerdo que brota cargado de ilusión. Porque es como la hiedra, déjame que te abrace, primero amargamente, lleno de flor después, y que a ti, viejo tronco, poco a poco me enlace y que mi vieja sombra derrame a tus pies. Amén.
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Bueno, el Evangelio de hoy es de San Mateo, en el capítulo 8, versículos 1 al 4. Al bajar Jesús del monte, lo siguió mucha gente. En esto se le acercó un leproso, se arrodilló y le dijo: Señor, si quieres, puedes limpiarme. Extendió la mano y lo tocó, diciendo: Quiero, queda limpio. Y enseguida quedó limpio de la lepra. Jesús le dijo: No se lo digas a nadie, pero ve a presentarte al sacerdote y entrega la ofrenda que mandó Moisés para que le sirva de testimonio. Palabra del Señor. Gloria a ti, Señor Jesús.

Bueno, muy queridos hermanos, celebramos en este día, vamos a celebrar la Eucaristía y evidentemente nuestro corazón se encuentra conmovido por el dolor de nuestra hermana patria de Venezuela, recientemente sacudida por un fuerte terremoto que ha dejado miedo, destrucción, heridos, familias afectadas, muchas lágrimas. Ante una tragedia así, la palabra de hoy parece hablarnos con especial fuerza. Hoy, en la primera lectura de la Eucaristía, tomada de uno de los libros del Antiguo Testamento, del segundo libro de los Reyes, se nos presenta una tragedia, la tragedia que vivió el pueblo de Israel cuando Jerusalén derrumbada, y cuando el pueblo fue saqueado por Nabucodonosor, rey de Babilonia, el pueblo también fue deportado. Entonces es una tragedia la que nos presenta esta primera lectura. Sin embargo, pues en el Evangelio nos encontramos con un leproso que desde su sufrimiento se acerca a Jesús y le dice: Señor, si quieres, puedes limpiarme. Hoy entonces nosotros hacemos nuestra esa súplica, la ponemos en labios de quienes sufren en Venezuela, de quienes han perdido seres queridos, de quienes sienten miedo ante las réplicas, de quienes buscan a los suyos, de quienes han quedado sin techo o cargan heridas en el cuerpo y en el alma. También nosotros, con espíritu penitencial, reconocemos nuestras fragilidades y le decimos al Señor: toca nuestras heridas, reconstruye nuestras ruinas, levanta a tu pueblo y haznos instrumentos de solidaridad, consuelo y esperanza. Hoy vemos el ser humano herido, necesita ser levantado, purificado y devuelto a la comunión. Vemos pues en el Evangelio de San Mateo esta situación. El Evangelio llega como una luz poderosa. Jesús baja del monte y mucha gente lo sigue. En ese momento se acerca un leproso. Humanamente, aquel hombre no debía acercarse. La lepra lo hacía impuro, según la mentalidad religiosa y social de su tiempo. Debía mantenerse lejos, debía gritar su impureza, debía vivir marginado. Pero este hombre se atreve. Se acerca a Jesús, se postra ante él y pronuncia una oración breve, humilde y llena de fe. Este hombre le dice a Jesús: Señor, si quieres, puedes limpiarme. ¡Qué oración tan hermosa! No exige, no manipula, no reclama, no le dicta a Dios lo que debe hacer. Reconoce el poder de Jesús, pero deja a Jesús en libertad. Este hombre leproso le dice a Jesús: si quieres. Esa es la fe verdadera. La fe no consiste en obligar a Dios a cumplir nuestros deseos, sino en confiarle nuestras heridas, sabiendo que Él puede sanarnos y dejando en sus manos el modo, el tiempo y el camino de nuestra purificación. Alguien, comentando este evangelio, dice que Mateo concentra su relato en la salud irresistible y contagiosa de Jesús. Es una expresión muy bella. En el mundo del leproso, lo contagioso era la enfermedad. Lo impuro contaminaba, lo enfermo separaba. Pero con Jesús ocurre algo nuevo. No es la lepra la que contagia a Jesús, sino Jesús quien comunica salud, vida, pureza y dignidad al enfermo. Jesús extiende la mano y toca al leproso. Ese gesto es inmenso. Antes de sanarlo con la palabra, lo toca con la misericordia. Toca a quien nadie tocaba. Se acerca a quien todos evitaban. No tiene miedo de la herida humana. No huye de nuestra miseria. No se escandaliza de nuestras llagas. Allí donde el mundo pone distancia, Jesús pone cercanía. Y dice: quiero, queda limpio. La voluntad de Jesús es salvar, levantar, limpiar, reintegrar.
Su querer no es caprichoso, es misericordioso. Su poder no humilla, restaura. Su santidad no rechaza al pecador arrepentido, lo purifica. Hoy, en esta intención penitencial, podemos ponernos espiritualmente en el lugar del leproso. Cada uno conoce sus propias lepras, cuáles vendrían a ser heridas antiguas, pecados repetidos, tristezas escondidas, miedos, resentimientos, enfermedades del cuerpo, cansancios del alma, decepciones, soledades, dependencias, culpas, amarguras, desesperanzas. También podemos pensar en tantas personas que sufren en el cuerpo y en el alma, enfermos, ancianos, personas deprimidas, quienes viven duelos, quienes cargan angustias familiares, quienes se sienten excluidos, quienes han perdido la paz, quienes viven una enfermedad silenciosa, quienes lloran en secreto. Por todos ellos oramos hoy. Los ponemos ante Jesús. Le decimos, Señor, si quieres, puedes limpiarlos, puedes consolarlos, puedes fortalecerlos, puedes devolverles la esperanza. Después de sanar al leproso, Jesús le dice que no lo cuente a nadie, sino que vaya a presentarse al sacerdote y ofrezca lo prescrito por Moisés. Ese detalle es importante. En Israel, el sacerdote debía certificar la purificación del leproso para que pudiera reintegrarse a la vida comunitaria. Jesús no solo sana el cuerpo, devuelve al hombre a la comunidad, a la oración, a la familia, al pueblo. Toda verdadera sanación nos devuelve a la comunión. Cuando Cristo nos perdona, nos reintegra. Cuando nos purifica, nos hace capaces de volver a amar. Cuando nos toca, nos devuelve nuestra dignidad de hijos de Dios. Entonces la palabra de Dios hoy nos está invitando a acercarnos a Jesús con confianza. Como el leproso, digámosle, Señor, si quieres, puedes limpiarme. Dejemos que Él toque nuestras heridas. Dejemos que su misericordia sea más contagiosa que nuestro pecado, más fuerte que nuestra tristeza y más profunda que nuestra enfermedad. Muy queridos hermanos, Jesús es el irresistible porque su amor vence nuestras resistencias. Él no se cansa de acercarse, no se cansa de tocar, no se cansa de sanar, no se cansa de perdonar. Su pureza no se contamina con nuestra miseria. Al contrario, su misericordia transforma nuestra miseria en lugar de encuentro con Dios. Que al meditar la palabra de este día, nosotros en este acto penitencial profundo presentemos una súplica confiada y una oración por todos los que sufren en el cuerpo y en el alma. Presentemos al Señor nuestras lepras personales, familiares y comunitarias. Presentemos también las ruinas de nuestro mundo, que se encuentra en guerras, injusticias, enfermedades, soledades, corazones endurecidos. Hoy esas ruinas no son solo una imagen de la antigua Jerusalén. También tienen nombres concretos, esas ruinas, hogares destruidos, templos agrietados, hospitales sobrecargados, familias que lloran, cuerpos heridos y almas estremecidas por el miedo. Pensamos de manera especial, como les he dicho, en Venezuela, nuestra hermana nación, golpeada por la fuerza de la tierra. Y allí, en medio del polvo, del temblor y de la incertidumbre, la fe cristiana no ofrece respuestas fáciles, pero sí una presencia. Cristo que se acerca, Cristo que toca, Cristo que consuela, Cristo que nos llama a no pasar de largo ante el dolor del hermano. Y pidámosle humildemente, Señor Jesús, toca nuestras heridas, purifica nuestros pecados, reconstruye lo que se ha derrumbado, consuela a los que sufren, fortalece a los enfermos, levanta a los caídos, devuélvenos la alegría de vivir en comunión contigo. Y como el leproso del Evangelio, que podamos escuchar en lo profundo del alma tu palabra sanadora. Quiero, queda limpio. Señor Jesús, hoy te presentamos
especialmente al pueblo venezolano, acompaña a las víctimas, consuela a quienes lloran, fortalece a los heridos, protege a los rescatistas, mueve los corazones a la solidaridad y haz que en medio de los escombros renazca la esperanza. Toca, Señor, las heridas del cuerpo y del alma y danos un corazón penitente, fraterno y compasivo. Amén.

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1: Bien, hoy vamos a reflexionar en que el amor es un camino. El amor es un camino, ser un signo de amor. Este es nuestro trabajo, el único, y no es imposible. Para esto el hombre ha sido creado. Vivo desde hace 25 años entre los pobres, gente que había perdido todo, hasta la esperanza y la más pequeña razón de vivir. Esto es lo que nos comenta el Abbé Pierre. De pronto, reuniéndose en comunidad y realizando el más miserable de los trabajos, estos hombres han encontrado la alegría, llegando a ser salvadores, demostrando que solo existe la salvación para el hombre cuando él mismo acepta ser salvador. Siento en mi carne el sufrimiento de tu carne, de tu hambre, de tu soledad, de tu miedo, y para liberarte de todo eso que te toca sufrir, arriesgo la vida. Ustedes jóvenes pueden ser la más feliz o infeliz generación que haya existido. Si entran en la vida con la estupidez de pensar, yo, mi carrera, mi riqueza, mi porvenir, ¿qué me importan los otros? Entonces son ciertamente los más infelices, porque es absurdo preocuparse solamente del propio bienestar mientras los acontecimientos del mundo amenazan con destruirlo todo. Si, por el contrario, entran en la vida con la voluntad de ser felices, pero sirviendo la felicidad a todos, entonces son envidiables porque tienen en sus manos medios que jamás la humanidad ha tenido para liberar a los pobres.

0: de la miseria. Depende de nosotros que la tierra se convierta en algo absurdo, insoportable, o por el contrario, que sea una esperanza, una escuela, aunque dolorosa, pero vivida con la certidumbre que merece la pena de vivir y luchar, porque el amor es un camino, porque al principio y al final del camino está el amor. Texto tomado de un testimonio de Abbé Pierre.
1: Como un cordón dorado de amor que nos envuelve, en su programa A la Luz del Evangelio, presentamos las recomendaciones de nuestro párroco para hoy.

0: Bueno, un saludito para Diana Cristina Gudelo Ospina, quien nos dice: Padre, feliz y bendecido día. Para Dorali Garay Martínez: un buen día, Padre Hugo. Un cordial saludo desde la bella villa de Guaduas. Un saludo también para usted allí en Guaduas, en la bella villa de Guaduas, Cundinamarca, en oración por nuestros hermanos venezolanos. María Beatriz Echeverri: buenos días, Padre Hugo. Dios lo bendiga por su mensaje tan hermoso. Gracias por tener en cuenta a los privados de la libertad desde las ánimas. Un saludo también para usted, María Beatriz, allí en las ánimas de Samaná. María Dolly Giraldo Sánchez: buen día, Padre, Dios lo siga bendiciendo. También a usted, apreciada María Dolly. Nani Velázquez: excelente viernes penitencial, Padre Hugo. Dios y la Virgen lo cuiden siempre. También a ustedes, queridos hermanos, queridos amigos que se encuentran en la sintonía del programa en esta mañana de viernes 26 de junio de este año 2026. Nos dice Miriam Pamplona: Padre, buenos días, el Señor lo bendiga. También a usted, apreciada Miriam, el Señor la siga bendiciendo, la siga ayudando. Nos dice María Eugenia desde Caparrapí: muy bueno y bendecido día, Padre. Aquí en Caparrapí, con el corazón arrugado por nuestros hermanos venezolanos, Dios Santo, protégenos. Pedimos la protección también para nosotros, para nuestra patria, para nuestro país. Oramos para que el Señor nos libre de todo mal y de todo peligro. Bueno, hoy entonces es viernes, a las 3 de la tarde tendremos la coronilla de la Divina Misericordia, presentándole al Señor Jesús Eucaristía todas estas intenciones. Seguimos orando por la paz de nuestro país. Oramos para que el Señor nos regale corazones llenos de paz, llenos de tranquilidad, corazones capaces de vivir reconciliados los unos a los otros, con los otros, que no guardemos rencillas, que no guardemos deseos de venganza, que no nos sintamos vencedores o vencidos, sino que sobre todo entendamos que ahora se abre una nueva etapa en la historia de nuestro país, y en esta historia, en esta nueva historia, seremos todos protagonistas si luchamos para que haya más reconciliación, justicia, para que haya más paz. Entonces, como les digo, a las 3 de la tarde, la coronilla de la Divina Misericordia. Mañana viernes, Dios mediante, estaremos visitando la vereda Las Palomas, allí en el sector de Santa Teresa. Entonces estaremos en la vereda Las Palomas celebrando la Santa Misa. Allí invitados cordialmente, hacia la 1 de la tarde, estaremos celebrando un novenario de un hermano que fue sepultado la semana pasada, y también a las 3 de la tarde estaremos celebrando unos 15 años allí en la misma vereda, vereda Las Palomas. Le seguimos ofreciendo las boletas de la moto eléctrica. Se está haciendo la rifa con tal de conseguir el sonido para quienes prestan el servicio de la animación del canto litúrgico y también para los coros de nuestra parroquia. Se requiere un sonido bueno para que el que tenemos en todo el templo no se sobrecargue cuando hay instrumentos, cuando hay voces, en fin. Entonces, para que todo funcione de la mejor manera posible. Dios les pague a todos los que han ido adquiriendo el bono de la moto eléctrica. Cuesta 12 mil pesos, lo pueden encontrar en el despacho parroquial o también con los que prestan el servicio del canto en las distintas celebraciones en nuestra parroquia. Bien, que sea el Señor el que les siga bendiciendo, acompañando. Ya esta es prácticamente la última semana del mes de junio. La próxima semana estaremos celebrando, ya comenzando, el mes de julio, el mes de la Virgen del Carmen. Próximo miércoles entonces estaremos ya iniciando el séptimo mes de este año 2026. Que el Señor nos acompañe, la Virgen Santísima también, y les bendiga Dios Todopoderoso, en nombre del Padre, del Hijo y del Espíritu Santo. Amén. Feliz y bendecido día para todos.
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0: Hacemos una pausa y enseguida regresamos.
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2: En Pensilvania Estéreo son las 9:31 minutos.
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0: En Pensilvania Estéreo son las 9:54 minutos.
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0: escuchar de nuevo, aunque sea un instante. ¿Qué cosa?
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0: Exactamente, ahí estaba esta muy linda canción que nos entrega Somboy Ford, la canción A Puro Dolor, a las 10 de la mañana ya, con 17 minutos, 10:17.
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0: Exactamente. 10 de la mañana, 18 minutos ya en toda Colombia. Buenos días a toda la audiencia de los 93.1. Mis queridos oyentes, a todos ustedes les damos una cordial bienvenida a este viernes espectacular. Usted que acaba de entrar de pronto a la sintonía, ¿sí? Feliz y bendecido día, bienvenido. Linda mañana a los que desde muy temprano nos acompañan. Es un día perfecto. Hoy viernes para hacer una pausita. Nos preparamos, ¿no?, para vivir un puente festivo más. Es el último ya de este mes de junio, de este sexto mes del 2026. Es perfecto este día para hacer una pausita, para relajarse, para dejar que la música romántica les entregamos a través de Pensilvania Estéreo, pues los acompañe. Gracias a todos ustedes, como siempre, por preferirnos, por dejarnos entrar a sus hogares, a sus lugares de trabajo, a sus corazones, que es lo más importante. Aquí estamos, en este hermoso recorrido por las canciones que estoy segura que han enamorado muchísimas generaciones que hasta ahora me escuchan, ¿sí? Y que siguen cada vez que suenan despertando todas esas hermosas sensaciones, sentimientos, ¿sí? Esos desbloqueando recuerdos también. A todos una cordial bienvenida a este hermoso programa. Yo soy Liz y les voy a estar acompañando hasta las 12 del mediodía. Y como siempre, recuerden que los contactos telefónicos están habilitados. El 311-721-0900, 311-721-0900. O también el 311-341-6551. Esa es nuestra línea telefónica de llamadas y nuestra línea WhatsApp.

0: Bueno, muy bien, aquí teníamos a la mexicana Yuri y esta canción y Descubrir que te quiero a las 10 de la mañana 23. Quererte así, ser solo. 10 con 23 minutos. 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

En el tiempo que no usaba tarjetas de crédito, me iba más de una vez solo a esperar el amanecer. 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Sabía que el sol cumplía su palabra y saldría como siempre, para llenarme los ojos de luz y de asombro. Eran los años en que miraba los árboles sin querer comprarlos, cuando la primavera no tenía precio y la tierra era de todos. En ese tiempo, quizá, me hubiese enamorado de ti a primera vista y te hubiese seguido a pie, en bicicleta, en balsa, en un tren de carga, y habríamos hecho el amor a la orilla del río, bajo un puente, en una isla, en una estación abandonada, en una plaza, bebiendo agua de lluvia y comiendo comida de palomas. 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Nunca hubiese imaginado entonces que esa piel de seda pura, esa cara de novia que cualquier madre quisiera para su hijo, estarían a la venta como un vestido, un perfume, un par de zapatos. Tampoco habría aceptado en ese tiempo tu generosa oferta, mariposa nocturna, que revoloteas en mis pensamientos y te posas sobre mi boca melancólica. En ese tiempo. Pero hoy, en esta fría noche de mi otoño, me ofreces por unas horas el calor de tu cuerpo en flor por casi nada. No tengo que pensarlo dos veces, no lo pienso siquiera. Te seguiré a pie, lentamente, discretamente, prudentemente, ansiosamente, hasta tu lecho.

0: estamos disfrutando esa canción en la voz de Leonardo Fabio y al verte así. Música, melodías que programan nuestros oyentes a esta hora de la mañana a través de nuestro contacto telefónico de WhatsApp. Oyentes que nos escriben. Quiero saludar especialmente a María Livia. Hola. Desde Morro Alegre, Samaná, La Cosa. Sí. A los amigos de este hermoso municipio, hermano y vecino, Samaná Caldas. Feliz y bendecida mañana, lo mismo que para Orlando, allá en este hermoso municipio también que me encanta, Fresno, Tolima. ¿Sí? También amplificándonos, muchas gracias. ¿Sí? A usted, Orlando, por preferirnos. Quiero saludar también a Jenny Paola. Jenny Paola Guarín es la cosa. Sí, saludo para usted también, Jenny, muchas gracias. En la soledad de Bolivia. Sí, a Bolivia y a todas sus veredas donde nos escuchan a esta hora. Reciba nuestro saludo a doña Gloria Amparo Franco. Doña Gloria, ya está inscrita, claro que sí. A toda la gente que nos acompaña, sector Mariano, acá en Pensilvania, ¿sí? Usted también que me está escuchando aquí en Pensilvania, usted en Pensilvania y en Samaná. 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Quiero saludar también a Dora El C, dice acá, hola, muchas gracias. Los que siguen pendientes desde Fresno, Tolima, allá sigo bajando a la gente en Onda, en la ciudad de Los Puentes, y allá al otro lado, cruzando ese hermoso puente en Puerto Bogotá. Sí, a toda la audiencia también que nos acompaña aquí. Desde la hermosa Villa de Guaduas también hay audiencia hasta ahora. Allá al otro lado en Cundinamarca, la gente en Cihuaté, Cundinamarca también. Duvernay, hola, buen día. Gracias a todos ustedes que prefieren a esta hora la señal de Pensilvania Estéreo.
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0: Exactamente. A una oyente muy querida, muy de la casa, doña Inés, siempre nos escucha allá en la calle Versalles de Marquetalia. Y yo también el fuerte abrazo a la distancia.

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17: 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Protéjase de las envidias, de las energías negativas, del mal de ojo. Tenga esa contra, ese amuleto, ese resguardo, esa protección para que usted tenga prosperidad en la vida. Si tiene una enfermedad natural, usted que me sintoniza, que me escucha, la que sea, brotes en el cuerpo, se le duermen las piernas, dolor de cabeza, lo que usted tenga en este momento, varón, mujer que me sintoniza, usted que se encuentra trabajando su tierra, no puede trabajar de los dolores, aquí estoy yo para ayudarle a usted con los yuyos, las plantas y las cortezas. 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
7: Hola, ¿qué tal, amigas, amigos? Cordial saludo. Hoy es 26 de junio, viernes, juega Medellín, Santander, Risaralda. Separen las citas, hay mucha gente de vacaciones, de San Pedro, de parrandas en todos los departamentos, pero yo sigo trabajando. Llámenme, regalo numerito para hoy, 321-320-0140, 321-320-0140. Avanzamos, querida familia, avanzamos. La gente sigue marcando, ya todo el mundo separando la cita. Para Chiquinquirá, otros para Puerto Berrío. Voy para Puerto Berrío, el 12 de julio estoy en Puerto Berrío, 14 de julio vuelvo a Zipaquirá, Cundinamarca. Ya me estaban llamando de Zipaquirá, que cuando venía. Más oyentes, buenas, ¿con quién hablo?
8: Hola, profe Eduardo, profe, soy Miriam, lo llamo de acá desde Maceo, Antioquia, profe, lo visité en Puerto Berrío.
7: ¿Qué hace en Maceo, Antioquia? Maceo, cordial saludo. Cuéntemelo todo, ¿a qué se dedica, con quién vive, cuál es su testimonio de fe?
8: Bueno, profe, como le contaba, mi esposo acá trabaja en una empresa de cemento, profe. Él acá es vigilante en la empresa, profe. Yo me dedico al hogar. Pero, profe, una situación muy triste, profe. Hace 10 años mi hija tuvo un niño, pero me salió con muchos problemas de salud, profe. Él es un niño especial. Ella no lo dejó, profe. Ella no lo dejó para que la ayudáramos, para que estuviéramos con él, profe, pero ella nunca volvió. No se volvió a saber nunca más de ella. No nos ayuda, profe, nos llama, no da un peso. No, profe, nos ha tocado muy duro a mi esposo y a mí, pues la dificultad, el peso, la movención, el dinero, todo, profe. Nos ha tocado oficiarlo a nosotros. Gracias a Dios, profe, lo escuchamos, profe. Eso fue, pues, como una bendición, profesor Eduardo. Lo visitamos, profesor Eduardo, porque mi esposo se encontraba muy enfermo. Yo también, profe, porque de tanto cargarlo, ya mi columna no daba para más, profesor Eduardo. Se nos hizo una limpieza, un tratamiento, profe. 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Profe, nos hizo un tratamiento para el niño, profe, también, porque ese niño es muy agresivo, se ha calmado muchísimo, profe. La situación de nosotros ha mejorado muchísimo, en ese sentido de salud muchísimo, y para poder convivir con él, profe. 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Esa bendición le agradecemos a usted.
7: Gracias por llamarme, nos vemos en Puerto Berrío, el 12 de julio, estoy en Puerto Berrío, Antioquia. 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Avanzamos, querida familia, avanzamos, aquí estamos en Pensilvania Estéreo 93.1, la mejor de Colombia. 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
4: Hola, ¿qué tal, amables oyentes? Bienvenidos a este boletín informativo de RMC Noticias para hoy, viernes 26 de junio del año 2026. Los invitamos para que nos acompañen a escuchar la información que hemos preparado para hoy. Hoy queremos compartir una pequeña crónica que nos envían desde Venezuela, en donde se cuenta lo que se vivió con el lamentable terremoto que afectó diferentes lugares del país hermano. Nos la envía Javier Barrios, periodista y comunicador institucional de Fe y Alegría Venezuela. Escuchemos.
5: Les habla Javier Barrios desde Caracas, Venezuela. Cuando la tierra tembló en Caracas, les cuento que eran aproximadamente las 6 de la tarde en Caracas. El tiempo parecía correr con normalidad. Muchos celebraban una fecha patria, otros seguían sus rutinas y no pocos se reunían frente a las pantallas para ver el partido de fútbol que se transmitía a esa hora. Yo me encontraba en una biblioteca, en una casa en el centro de Caracas, en la parroquia San José, y en la planta de arriba, cuando de pronto sentí algo extraño. Primero un temblor leve que se notaba en las piernas, como si el suelo perdiera su firmeza. Al instante alguien gritó con fuerza: "Está temblando". Un terremoto de magnitud 7.2 y 39 segundos después uno de 7.5 sacudían Caracas la tarde de este miércoles. Todo cambió en segundos. El espacio alrededor parecía convertirse en una gelatina, en una especie de hamaca, de chinchorro. Las paredes se movían, los libros comenzaban a caer de los estantes como estruendo y un ruido profundo y ensordecedor provenía del centro de la tierra. Desde afuera llegaban voces de alarma, la gente gritaba y salían corriendo de sus hogares asustados y sin saber qué pensar. Lo que empezó como un temblor pronto se confirmó que era un sismo, un terremoto de gran magnitud que sacudió la capital y sus alrededores. Los relatos de quienes lo vivieron son estremecedores. Algunos contaron que sus casas se mecían como si fueran hamacas, chinchorros. Otros que estaban en el piso 11 de un edificio dijeron que no podían avanzar ni salir, que solo podían abrazarse entre sí y rogar a Dios que aquella furia de la tierra pasara. Las cifras que se conocen hasta ahora son dolorosas. Se habla de más de 50 personas que habrían perdido la vida y hay 700 heridos, pero las autoridades advierten que las cifras podrían aumentar en las próximas horas. Las zonas más afectadas son amplias: el estado de La Guaira, en el Caribe venezolano, territorio que sufrió graves daños. Hace pocos años se recuerda la famosa vaguada, ahora se repite la historia, pero esta vez con un temblor. En Caracas, barrios y sectores como Altamira, San Bernardino, Los Palos Grandes, Petare, Urdaneta, Chacao, presentan edificios dañados o derrumbados. Un ejemplo claro es el edificio troncal en la avenida Panteón de Fuerzas Armadas, en el centro de la ciudad. Tenía entre 12 y 14 pisos y albergaba a unas 50 familias. La mayoría de sus apartamentos colapsaron o quedaron inhabilitados porque las paredes internas se destruyeron. Los daños también se extendieron a los estados Aragua y Miranda, donde muchas construcciones quedaron agrietadas e inestables. Por temor a nuevas sacudidas, la mayor parte de la población pasó la noche en las calles, lejos de su estructura, y el miedo no fue infundado. A la 1:40 de la madrugada, una réplica de magnitud 4.1 volvió a estremecer Caracas, generando nuevamente pánico y alerta. Pero en medio de la tragedia también hay señales de esperanza. Se ha logrado rescatar con vida más de 60, 70 personas atrapadas bajo los escombros. Los cuerpos de seguridad y protección civil están trabajando sin descanso y la población se ha organizado para ayudar. Las labores de búsqueda continúan mientras familiares de personas desaparecidas intentan sin éxito dar con sus paraderos. Para cerrar esta jornada difícil, se ha convocado una jornada nacional de oración ecuménica a las 6 y 7 de la tarde de hoy para pedir por la recuperación de Venezuela y por la protección de todos sus habitantes. Así transcurrió este 24 de junio de 2026, un día que quedará marcado en la memoria de quienes sintieron cómo la tierra tembló bajo nuestros pies. Momentos difíciles, momentos de dolor, momentos de angustia, pero también momentos de esperanza, de solidaridad. Todavía estamos en la población, seguimos en modo sobrevivencia. No hemos procesado emocionalmente lo que ha ocurrido. Desde Caracas, Venezuela, Javier Barrios.
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4: Y precisamente desde Caldas salieron 5 rescatistas con rumbo hacia Venezuela para ayudar a la búsqueda y rescate de personas atrapadas bajo los escombros, esperando ayudar a rescatarlas con vida. Son 3 rescatistas de Manizales, un bombero y otro más de Chinchiná. Sobre esto nos habla Paula Marcela Villamil, jefe de gestión de riesgos de Caldas.
6: El día de hoy, 3 caldenses que hacen parte del equipo USAR Call 1 parten a Venezuela a apoyar las labores de rescate. Esto de acuerdo al llamado realizado por la Unidad Nacional de Gestión de Riesgo de Desastres. El departamento de Caldas siempre se encuentra comprometido y listo para apoyar cualquier eventualidad que se presente en nuestro territorio y en territorios vecinos.
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4: Y el Teatro Municipal de Quinchía fue entregado oficialmente después de su renovación a un proyecto que fortalece la cultura y brinda a la comunidad un escenario renovado para la realización de actividades artísticas, educativas y culturales. La inversión total ascendió a los 1.296 millones de pesos. Jader de Jesús Clavijo, alcalde de Quinchía.
7: No, pues un saludo muy especial, importancia, siempre lo he dicho, educación, cultura, recreación, deporte, son la fase fundamental para nosotros pues hacer una sociedad, aportarle mucho más a la sociedad. Hoy nuestro señor gobernador hace un aporte importante y grande acá. Este teatro municipal se llama Teatro Diego Patiño Moriles, es prácticamente una herencia. Recuerdo que cuando él vino aquí a hacer su plan de desarrollo, nuestro gobernador Juan Diego, le decía yo, se llama Doctor Diego Patiño Amariles, y ahí empezó la gestión. Él se comprometió delante de toda la gente a hacer este teatro, volverlo a dejar como nuevo, y hoy les vamos a presentar cómo quedó nuestro teatro aquí en Quinchía, importantísimo, desde los niños hasta los más abuelos, para hacer desarrollo cultural acá. Acá se desarrollan temas como cuerdas pulsadas, tema de danzas, temas de presentaciones, todos los actos culturales que tienen que ver con nuestro sector educativo. Este es un teatro público y es de puertas abiertas. Una inversión de más de 1.500 millones de pesos aquí en este teatro, reparación total. El teatro estaba en unas condiciones muy, muy delicadas, techo roto, todo estaba en muy malas condiciones. El día de hoy, gracias a nuestro señor gobernador, pues recibimos esta obra para el disfrute de todos los quincheños.
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4: Y de esta manera llegamos al final de este boletín informativo de RMC Noticias por esta semana. A todos un feliz puente festivo y mañana la cita es a las 6 de la tarde, Colombia-Portugal, en el Mundial para definir el primero y segundo del Grupo K. Esperemos que sea Colombia el ganador. Feliz fin de semana.
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10: Les saludamos desde Sendera Noticias una vez más en este mediodía. Estos son los titulares. Presentan demanda para echar para atrás el nuevo festivo del 9 de julio.
11: Revisan procesos de graduación en universidades e instituciones del país.
10: Casi 9 millones de hogares en Colombia tienen una mujer como principal responsable.
11: Investigan muerte de adolescente de 16 años en Planadas.
12: Colombia ya está lista para los Juegos para Suramericanos Valledupar 2026.
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10: El nuevo festivo nacional del 9 de julio quedó bajo revisión de la Corte Constitucional por una demanda contra la Ley 2578 del 2026, norma sancionada por el gobierno que declaró esa fecha como día de descanso obligatorio en honor a Nuestra Señora del Rosario de Chiquinquirá. La acción cuestiona si una celebración con fundamento religioso puede convertirse en festivo nacional de obligatorio cumplimiento en un estado laico como el colombiano.
11: Autoridades educativas y organismos de control mantienen revisiones sobre procesos de graduación en varias universidades. Datos oficiales indican que entre el 2019 y 2024 se identificaron más de 78 mil graduados sin registro de presentación de las pruebas Saber Pro, equivalentes al 3,2% de los casos analizados. El Ministerio de Educación adelanta verificación para establecer posibles fallas administrativas. Las autoridades aclararon que los hallazgos no constituyen a las sanciones ni pruebas de fraude, mientras avanzan las investigaciones y revisiones correspondientes.
10: Las cifras de la Encuesta Nacional de Calidad de Vida 2025 del DANE, publicadas en este 2026, muestran que el 46% de los hogares del país tienen jefatura femenina, es decir, casi uno de cada dos hogares reconoce a una mujer como su principal responsable. La proporción se ha consolidado durante los últimos años y refleja un cambio estructural en la composición familiar colombiana.
11: Las autoridades investigan la muerte de Cheryl Tatiana Prieto Flores, una adolescente de 16 años fallecida en el Hospital Centro de Planadas, en Tolima. La joven, que padecía de diabetes, había viajado al municipio para asistir a un control médico y recibir tratamiento con insulina. Por causas que aún se desconocen, fue trasladada de urgencias al centro asistencial, donde murió pese a los esfuerzos de los médicos. Las autoridades avanzan en la investigación para establecer las causas del fallecimiento. Mientras tanto, familiares y habitantes del municipio lamentan su muerte.
12: 12 países en 13 disciplinas deportivas participarán en los segundos Juegos para Suramericanos que se adelantarán del 5 al 16 de julio en Valledupar y Codazzi, municipios del departamento del Cesar. Después de 14 años vuelven las justas que se realizaron por primera vez en Chile y que por diversos motivos

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2: En Pensilvania Estéreo son las 12,
1: 30 minutos.
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3: En Pensilvania Estéreo son las 12:55 minutos.
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2: En Pensilvania Estéreo es la 1:25 minutos.
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1: Muy buena tarde, bienvenidos a Radio Hits de Pensilvania Stereo 93.1. A María, la emisora que les acompaña en todos sus momentos, por supuesto. Los acompaña con la mejor música, la mejor energía. Un saludo especial para todos los oyentes que nos están escuchando, por supuesto, en la calle, en los municipios, en las veredas, en la cafetería. Los que están ahí en el restaurante, los que están almorzando a esta hora también. Las amas de casa, por supuesto. En diferentes municipios, corregimientos, veredas, en ciudades. Por supuesto, en otros países, los que están conectadísimos a través del internet, a través de www.pensilvaniastereo.com.co. Un abrazo a quienes están ahí en la tienda, en el supermercado. ¿Preparados para esta tarde de Radio Hits? Si usted quiere programar canciones, puede hacerlo a través del 311-721-0900. Saludo para toda esa gente trabajadora. Los que están hasta ahora, por supuesto, también descansando. Los que están ahí terminando el almuercito. Los que se van a echar la siestica. Es la 1:34 minutos. Yo soy William Mauricio Quintero. Les acompaño hasta las 3 de la tarde. Estamos bajo la dirección de Fernando Giraldo Hoyos. Aquí estamos con la mejor actitud, la mejor energía con ustedes, acompañándoles, por supuesto, todos los días de 1 a 3 de la tarde.
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1: Pensilvania Estéreo está al aire. Por aquí llega Kevin Flores. La invité a bailar champetica a esta hora de la tarde.

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3: En Pensilvania Estéreo es la 1:54.
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3: En Pensilvania Stereo son las 2:24 minutos.
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1: 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En Pensilvania Estéreo son las 2:54 minutos.
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0: Así se llama esta canción en la voz de Darío Gómez Zapata, Corazonada. En Colombia, ya las 3 de la tarde, 13 minutos, 3 con 13. Buenas tardes, audiencia de los 93.1. Una feliz y bendecida tarde para todos ustedes, los que prefieren el expreso del café para acompañar sus tardes. ¿Sí? A usted que prefiere la música y la música popular de Pensilvania Stereo. Para que sea lo que sea que esté realizando, si ya está descansando o si ya todavía pues está trabajando, ¿sí? Acompañando su quehacer con la buena música del Expreso del Café. Mi gente querida, mis oyentes, muchas gracias por preferirnos. Bienvenidos todos al Expreso. Este es el tren, definitivamente, donde todos los sentimientos se montan, ¿no? Ajá. A través de todas estas canciones hay historias de cantina, hay historias de vida, la mejor música popular. Así que usted que se montó al Expreso del Café debe ajustar su cinturón porque tenemos hasta las 5 de la tarde. Sí, una descarga de música popular. Los amantes de la música popular, gracias a ustedes por preferir este viaje cargado de mucho despecho, de amor, de historias, de buena compañía. Este es el Expreso del Café desde las hermosas tierras pensilvenses, ¿sí? Desde Pensilvania Caldas. Aquí también el café huele a tradición, una delicia. Y la música, por supuesto, sabe a verdad, a nuestra verdad, a nuestra idiosincrasia, ¿sí? Por eso llega el Expreso del Café, para acompañar sus tardes y cerrando la semana prácticamente ya. Tarde de viernes, hoy 26. El espacio donde cada canción cuenta una historia, pues es este, el Expreso del Café, todas las tardes, de lunes a viernes, a través de los 93.1. 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

0: Tarde, 23 minutos en Colombia. Nuestros oyentes nos dejan sus mensajitos. Dice por aquí, a ver qué dice.
1: Buenas tardes. Hola. Saludarlos, el Señor los bendiga.
0: Amén, muchas gracias, Señor.
1: Escuchando el expreso del café, muy buena programación, felicitaciones.
0: Ah, bueno, gracias.
1: Reportando sintonía al municipio de San Luis. Uh-huh. Es para pedirles al favor a ver si me regalan el disco. Sí. A qué velorio. Gracias y que tengan una feliz tarde.
0: Bueno, no se diga más. Claro que sí, don Juan, a usted. Ay, ay, ay, a usted el fuerte abrazo a la distancia. Don Juan, muchas gracias. A la gente de San Luis, en el departamento de Antioquia. Con usted cerramos este bloque de música. ¿Pa' qué velorio? ¿Pa' qué?

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0: saludamos a Rosaura, Rosaurita Rossi, que nos está escuchando allá en Samaná. ¿Sí? A ella, un abrazo fuerte a la distancia. Gracias, Rosaura, mi querida. Una de las fieles oyentes que tiene este expreso de El Café. Reciba un fuerte abrazo, Rosita. Oyentes que nos dejan ahí su mensajito. A ver, a ver, a ver.
1: Se nos está
0: Eso. Eso, ahí estaba, tren pasajero la cosa, ¿cierto? Más oyentes, oiga, don Antonio, ¿cómo está usted?
2: Hola, Alice, muy buenas tardes muy para bien. Usted. Y a estos amables oyentes que también a esta hora están en sintonía de Pensilvania Estéreo 93.1.
0: Sí, señor.
2: En este gran expreso del café, hoy es el último viernes del mes de junio. Miren, a ver, que aprovechen que ya se acaba este mes de junio también, el mes de los padres.
0: Sí,
2: hay que estar con ellos al final.
0: Sí, señor.
2: Gracias mil por estar siempre en sintonía de este medio de comunicación, expreso del café. Tú y las nubes.
0: Sí.
2: ¿Saben quién es? Miguel Acevedo Mejía. Liz, muchísimas gracias y a todos los amigos. Un fuerte abrazo a la distancia. Que Dios nos bendiga. Una feliz tarde. Muchísimas gracias.
0: Don Antonio J, desde el Bajo Oriente de Caldas. Don Antonio, usted también un fuerte abrazo. Yo, a doña María, que continúa ya en Caparrapí. ¡Qué rico! ¡Ay, María! Ahí está ella, pero entonadísima, ¿es cierto? Doña Betty también, desde las Ánimas Samaná. Doña Betty, para usted el saludo especial. Lo mismo que para todos los amigos que nos están escuchando a esta hora allá en el centro penitenciario de aquí de Pensilvania, en los diferentes patios, y todos ustedes los que nos escuchan, el saludo especial también para el hermano de doña Betty, Alonso, sí, en el centro penitenciario. 13 de la tarde, 51 minutos ya en Colombia, 3:51. 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Óptica Natalú. 3 de la tarde, 53 minutos, ya cambia rápidamente nuestro reloj. Vamos a cerrar esta hora de programación, este bloque musical, con algo de música llanera y el Llano Onofre, con esta canción, La Dueña de Mis Churupos. 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

0: está Juan Carlos Hurtado, el andariego, y esta canción A Mis Años en Colombia, ya a las 4 de la tarde. 47 minutos, 4:47. Y así va avanzando esta tarde, ya casi llegando a la parte final del Expreso del Café, donde saludo a don Jairo Quintero, que está con nosotros, a don Félix Orozco también, que está con nosotros, a Diana Marín, Marulanda, la cosa. Oyentes también que nos dejan por acá mensajitos, hola.
1: Silvano Estéreo, la que me gusta escuchar, hola. El Expreso del Café. No me lo pierdo con el mundo. Desde Huelves, con Dinamarca, para que me regale dos temitas.
0: Belleza, señor.
1: Una de Luis Alberto Posada, Si No, También Se Vive.
0: Ajá.
1: Y la otra de Luis Alberto Posada, Y Si No Vuelves.
0: Claro.
1: Muchas gracias. Silvano Estéreo, la que me gusta escuchar, El Expreso del Café. No me lo pierdo por ningún motivo. Muy buena música, muy buena proclamación.
0: A usted, muchas gracias. A usted, desde Huelves, con Dinamarca. Listo, mi oyente, Ángel, pues, con muchísimo gusto. Si no fuera, bueno, la primera, Sin Amor También Se Vive, es de Darío Gómez Zapata. Pero esta otra es muy buena, la hace el señor Luis Alberto Posada, llamado Y Si No Vuelves.

0: Así se llama, maldito egoísmo. Pues con esta canción de Juan Carlos Hurtado en Landariego. Con esta canción cerramos un bloque de éxito de programación en el Expreso del Café. Oyentes, un abrazo para ustedes, especialmente con esta canción a Villargel. Un abrazo, Villar, que nos acompaña, Villargel Maecha, ¿sí? Desde Puerto Triunfo, en el departamento de Antioquia. Doña María, muchísimas gracias a usted también. Un feliz fin de semana. Feliz puente festivo para todos ustedes, mis oyentes. Si Dios nos presta la vida, nos estaremos escuchando nuevamente. Un abrazo, es una pausa. Y no se muevan, ya retornamos con más programación.
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11: Cerramos la jornada informativa con los acontecimientos más importantes. Esto es Sendera Noticias. Venezuela supera 589 muertos. Colombia ya opera en terreno con rescatistas élite. El gobierno venezolano elevó a 589 la cifra de muertos y casi 3.000 heridos, mientras continúan las labores de rescate en zonas aisladas. La ONU reportó más de 50.000 personas desaparecidas y advierte que el número de muertos aumentará considerablemente. Colombia despachó en la madrugada 2 aviones Hércules con 63 rescatistas élite del equipo USAR COL y 12 toneladas de ayuda humanitaria, que aterrizaron en Caracas a las 7 de la mañana de este viernes. Cancillería adelanta ascenso de colombianos afectados por sismos. La canciller Rosa Villavicencio informó que avanza el censo de los colombianos afectados por los terremotos en Venezuela y precisó que, en caso de haber fallecidos, el Fondo Especial de Migratorio cubrirá gastos de cremación y traslado de cuerpos. La cancillería reportó 3 posibles colombianos desaparecidos bajo escombros. Bogotá tendrá un nuevo centro global de soluciones de visa con 2.000 empleos directos. Esto se da como una apuesta de la multinacional financiera por consolidarse en Colombia. El anuncio refuerza la estrategia del país para atraer centros de servicios compartidos de grandes compañías internacionales. Flujo vehicular de casi 4,5 millones en este puente de San Pedro. La Policía Nacional proyecta la movilización de más de 4,5 millones de vehículos durante el puente festivo de San Juan y San Pedro, donde se desplegaron más de 4.500 uniformados para el control vial. Rige restricción de carga pesada desde hoy viernes 26 hasta lunes 29 en toda la red vía nacional. Metro de Bogotá con cierre nocturnos en estación Avenida Jiménez desde este viernes. Desde hoy hasta el martes 7 de julio, la estación temporal Avenida Jiménez de Transmilenio cerrará sus vagones 1 y 2 y el acceso al sur Sur en horario nocturno entre las 10 de la noche y las 4:30 de la mañana para avanzar en las obras de la primera línea del Metro de Bogotá. La obra registra un avance del 78,69% y ya supera los 80 kilómetros por hora en pruebas. El distrito condena agresiones contra agentes de tránsito en Engativá. La Alcaldía Mayor de Bogotá se pronunció ante las agresiones con armas blancas registradas contra los agentes de tránsito en la localidad de Engativá. Un hecho que pone en alerta sobre las condiciones de seguridad del personal que regula la movilidad en la ciudad. Las autoridades distritales anunciaron el refuerzo de protocolos de seguridad para los uniformados durante el puente festivo.
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18: Fin de semana con puente incluido nuevamente y aquí estamos para brindarles a todos los oyentes la mejor alternativa con Vida Natural. 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
24: Hemos llegado al final de este maravilloso programa por el día de hoy. Los invitamos todos los días en nuestras redes sociales, YouTube, Facebook, Twitter, TikTok, a las 8 de la noche. ¡Los esperamos!
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2: En Pensilvania Estéreo son las 5:25 minutos.
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9: 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Escuchemos testimonios de vida.
10: Muy buenas tardes. Le habla Juan Darío Ramírez. 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
9: Gracias, hermano del alma, por ese testimonio. 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
3: Hola, ¿qué tal, amigas, amigos? Cordial saludo. Hoy es 26 de junio, viernes, juega Medellín, Santander, Risaralda. Separen las citas, hay mucha gente de vacaciones, de San Pedro, de parrandas en todos los departamentos, pero yo sigo trabajando. Llámenme, regalo numerito para hoy, 321-320-0140, 321-320-0140. Avanzamos, querida familia, avanzamos. La gente sigue marcando, ya todo el mundo separando la cita. Para Chiquinquirá, otros para Puerto Berrío. Voy para Puerto Berrío, el 12 de julio estoy en Puerto Berrío, 14 de julio vuelvo a Zipaquirá, Cundinamarca. Ya me estaban llamando de Zipaquirá, que cuando venía. Más oyentes, buenas, ¿con quién habló?
4: Hola, profe Eduardo, profe, soy Miriam, lo llamo de acá desde Maceo, Antioquia, profe, lo visité en Puerto Berrío.
3: ¿Qué hace en Maceo, Antioquia? Maceo, cordial saludo. Cuéntemelo todo, ¿a qué se dedica, con quién vive, cuál es su testimonio de fe?
4: Bueno, profe, como le contaba, mi esposa acá trabaja en una empresa de cemento, profe. Él acá es vigilante en la empresa, profe. Yo me dedico al hogar. Pero, profe, una situación muy triste, profe. Hace 10 años mi hija tuvo un niño, pero me salió con muchos problemas de salud, profe. Él es un niño especial. Ella no lo dejó, profe. Ella no lo dejó para que la ayudáramos, para que estuviéramos con él, profe, pero ella nunca volvió. No se volvió a saber nunca más de ella. No nos ayuda, profe, nos llama, no da un peso. No, profe, nos ha tocado muy duro a mi esposo y a mí, pues la dificultad, el peso, la movención, el dinero, todo, profe. Nos ha tocado oficiarlo a nosotros. Gracias a Dios, profe, lo escuchamos, profe. Eso fue, pues, como una bendición, profesor Eduardo. Lo visitamos, profesor Eduardo, porque mi esposo se encontraba muy enfermo. Yo también, profe, porque de tanto cargarlo, ya mi columna no daba para más, profesor Eduardo. Se nos hizo una limpieza, un tratamiento, profe. Nos vendió las plantillas tectónicas, profesor Eduardo, nos han ayudado demasiado para estas dolencias. Profe, nos hizo un tratamiento para el niño, profe, también, porque ese niño es muy agresivo, se ha calmado muchísimo, profe. La situación de nosotros ha mejorado muchísimo, en ese sentido de salud muchísimo, y para poder convivir con él, profe. Además, profe, le compramos la dupla de la esperma negra, profe, la quemamos, y quiero decirle, profe, que como nos habíamos comprado el premio programado, profe, ya llevamos varias jugaditas, profe, y con la Manizales, profesor Eduardo, con el 81-97 nos ganamos 90 millones, felices y bendecidos, profe, esa bendición le agradecemos a usted.
3: Gracias por llamarme, nos vemos en Puerto Berrío, el 12 de julio, estoy en Puerto Berrío, Antioquia. Gracias por llamar, 321-320-0140, 321-320-0140. Avanzamos, querida familia, avanzamos, aquí estamos en Pensilvania Estéreo 93.1, la mejor de Colombia. 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
4: En Pensilvania Estéreo son las 5:56 minutos.
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0: Muy buenas tardes a todas aquellas personas que hasta ahora se conectan a escuchar su programa Voces de mi Tierra. Son las 6 en punto. Viernes 26 de junio, se acabó este mes, último programa pues de junio. Y compartiendo, trayendo información relevante, como es de costumbre. Viviana, buenas tardes.
1: Juan David, muy buenas tardes a todas las personas que nos escuchan, a todas las familias caficultoras que están ahí siempre pendientes de su programa Voces de mi Tierra, aquí de nuevo acompañándolos con información de interés cafetera y pues con relatos de lo que hemos realizado esta semana para todos ustedes. Richie, cuéntenos cómo le fue esta semana y un saludito pues a los oyentes.
2: Bueno, muy buenas tardes familias caficultoras, agradecido de estar acá acompañándolos nuevamente esta tarde, una semana muy movidita, la verdad nos movimos mucho, mucha planeación, pero todo nos ha salido muy bien esta semana. Dos días de campo, la verdad muy agotadores, pero que finalmente cada uno agradecido que se cumplió la labor.
1: Nosotros terminamos esas jornadas que, como dice Richie, son un poquito agotadoras porque son jornadas muy extensas para nosotros, pues que tenemos que hacer la preparación y pues es una semana un poquito movidita, pero quedamos muy contentos y muy satisfechos de esta labor y de este trabajo que realizamos con mucho cariño para todos los caficultores. El día de hoy pues nos va a acompañar también Edwin, que está acompañándonos esa semana pues en los días de campo, que es escaso escucharlo acá en el programa, pero como veníamos por allá del día de campo del en el distrito de Liguerón, en la vereda de Liguerón, pero con todos los caficultores del distrito La Esperanza, pues veníamos un poquito cogidos de la tarde, iban llegando los compañeros, pero Juan, hagamos un recuento entonces de lo que hicimos esa semana.
0: Sí, ahí van llegando graneaditos, ahí viene Juan, se está peinando, yo les voy relatando porque ustedes no lo están viendo, se está peinando, está sacudiendo el polvo, pero llegó.
3: Muy buenas tardes para todos, para todas las familias caficultoras que nos escuchan en este su programa Voces de mi Tierra. Como cuentan los compañeros, pues acabando de llegar para allá del día de campo que se hizo del Distrito de La Esperanza en la vereda Liguerón, muy contentos, muy satisfechos. Nos traemos como la misma energía de la gente que quedó muy contenta, muy satisfecha. Y por allá ya vi el reflejo también de otro compañerito que más adelante lo saludará.
0: Mientras que se acaba de bajar de la moto, se quita el casco, se peina, se acaba de
1: llegamos vestir. Como acelerados.
0: Ya medio vestir, mentira, no, eso sí no. Oiga, claro, sí, ayer, Edwin, bien pues, se sigue y se sienta, dame María. Edwin, ya pues salúdenos de una antes de que se acabe de organizar, ya es que se desvista, ¿no? ¿Qué tal, maluco?
4: Muy buenas tardes para todas las familias caficultoras que nos escuchan hasta ahora.
0: Desde Arboleda nos acompaña Edwin, ¿qué tal, hombre, esas tierras por allá? Cuéntenos un poquito, hombre, antes de pasar a hacer el resumen del día de ayer y de hoy.
4: Perfecto, bueno, por todas las tierras de Arboleda todo muy bien. Y logro para darle también un saludo a todos mis caficultores, que es escaso que de pronto escuchen mi voz por estos medios. Muchísimas gracias por toda la participación en todas las actividades que hacemos a diario, una invitación para que nos sigan acompañando. Ahorita que llegan pues como todas las elecciones cafeteras, entonces para que estén participando y un saludo muy especial para todos.
0: Bueno, yo sí les quiero contar entonces cómo se desarrolló la actividad el día de ayer y pues dar los agradecimientos a todas esas personas que hacen posible que estos eventos que son masivos, donde asisten muchas personas, pues se lleven a cabo. Pues comenzando en la vereda Liguerón, agradecerle a la Junta de Acción Comunal, a doña Sandra Betancur, doña Floralba, a todos que esas personas que nos brindan esos espacios para nosotros compartir. Utilizamos pues la caseta comunal, utilizamos el salón comunal, la energía, porque nos fue la luz incluso, por ahí estábamos correteando con ollas, con tintos. Juan, ¿usted alcanzó a juntar candela? Al final no hubo necesidad.
3: Hombre, Juan, no hubo necesidad. La gente muy amable, la comunidad muy amable, las personas que estaban ahí como alrededor de la caseta comunal, para que no, aunque hay cosas que se nos salen de las manos, por lo general siempre podemos resolver y siempre hay alguna persona dentro de la misma comunidad que nos colabora. Entonces, la verdad, se desarrolló de muy buena manera todo.
0: Fueron muchas personas, mire, yo les puedo hacer las cuentas, fueron caficultores de Patio Bonito, de La Costa, La Soledad Alta, La Soledad Baja, Barreto, personas de Liguerón, La Albania Alta, Albania Baja, El Jardín, La Mesa y La Bamba. Muy nutrido el grupo, pero la energía, ¿sí o no? O sea, la energía no miente, como se dice.
1: caficultores muy dispuestos a escuchar todos los temas técnicos que llevamos y compartimos con todos, los temas gremiales que por estos días estamos profundizando bastante, porque es muy relevante y es muy importante tener en cuenta que este año tenemos elecciones cafeteras. Las elecciones que solamente se dan cada 4 años, donde todos los caficultores pueden ser elegidos o pueden elegir a sus representantes gremiales. Entonces vea pues que son temas de mucha relevancia que de esta actualidad son pertinentes.
0: Claro, pero entonces asimismo utilizamos los espacios de la finca de Don Rigo, Doña Yalile, de Doña Aurora, allí en el Higuerón. Hicimos estación pues en la casa como tal y en los lotes, en el recorrido. También agradecerle, hombre, a Nelson Guarapo, a Andrés, a Sergio, a Don Antenor, los conductores pues que también amablemente nos transportaron, a todos estos caficultores que asistieron, ¿sí? Y a las entidades que nos acompañaron. Por ejemplo, Edwin estaba con...
4: En la estación de nosotros estábamos hablando de algo muy importante, que era productividad. En la estación yo estaba acompañado con mi compañera Viviana, entre los dos hacíamos como toda la intervención, entonces no teníamos como algún aliado estratégico que eran las otras estaciones de los otros compañeros.
1: La Federación Nacional de Cafeteros siempre busca juntarse, o como se dice, como estar cerca de ciertos aliados estratégicos que apoyan mucho la caficultura del país, y ahí es donde estuvimos acompañados, por ejemplo, de funcionarios del Banco Agrario, de la funcionaria del Banco Da Vivienda, que también pues hay unos convenios importantes con Da Vivienda. Nos acompañó, por supuesto, de la cooperativa Los Promotores de Campo, y nos... ¿Quién más? Y el almacén del café, la representación del almacén del café también, en cabeza pues de Claudia, que es la almacenista pues de allá del punto de Bolivia.
0: Vivi, son personas conocidas pues porque son de esta localidad, que también visitan sus fincas, que los atienden. Los dos Santiago el que atiende el sector de San Daniel y Santiago el que atiende el sector de aquí de Pensilvania y el área circundante. Nos acompañó también la directora de la oficina del Banco de Vivienda de Pensilvania de Manzanares, la doctora Juliana, también el funcionario del Banco Agrario Juan Sebastián, que también lo conocen, ha hablado pues a través de estos micrófonos, y Claudia, claro, Claudia del almacén del café. Agradecerle también muy especialmente a don Julián Cortés, al doctor Julián Cortés, el director de la oficina del Banco Agrario de Bolivia, que se sumó con algunos refrigerios. Entonces, es eso, sumar, pero esa planificación que se hace a través del tiempo es para que ustedes tengan un bonito día de campo y lo disfruten, ¿sí?
1: Sí, Juan David, entonces pues ayer tuvimos una participación muy significativa, muchísimos caficultores estuvieron ahí muy atentos, muy activos, con muy buena energía, que esa buena energía también nos recarga a nosotros como extensionistas, porque el trabajo a veces se vuelve como monótono y como muy cargado de muchas responsabilidades, pero el poder uno ver esa energía y ver esa aceptación pues por parte de los caficultores lo recarga uno de energía nuevamente, y pues con más gusto y con más cariño pues prepara uno todas las actividades a realizar para todos ustedes. Pues desafortunadamente, siempre en este tipo de actividades los cupos son muy limitados. Yo sé que el distrito de Leguirón hubo muchas personas que de pronto llamaron y venga, sepáreme un cupito para ayudar al día de campo, y tocó decirle no, ya se me acabaron los cupos, porque eso sucede. Son actividades masivas, pero que no la podemos hacer para el 100% en el momento de todos los caficultores que visitamos. Desafortunadamente, en mi caso también me pasó que muchos caficultores me llamaron y sepáreme un cupito en el jeep para ir al día de campo, y la verdad pues es muy limitado, los recursos a veces son muy limitados y pues no se puede darle la oportunidad a todos a la vez, pero cada año estamos realizando estas actividades para que todos los caficultores estén pendientes y pues puedan aprovechar en otra ocasión.
0: A pesar de que se manejan temas técnicos y programas, es muy bacano, o sea, uno como extensionista se llena de motivación, porque de verdad que verlos a todos ustedes, los caficultores, con ese con ese amor y ese cariño que profesan pues hacia la Federación Nacional de Cafeteros, de verdad que lo llena uno de orgullo. Y hoy también se vivió con el distrito de Viviana, con los caficultores. ¿De qué veredas habían, Vivi?
1: Habían caficultores de la vereda Santa Rita, de Morrón, de Armenia, de La Esperanza, de La Estrella, de El Cauce, caficultores del Criserio, de La Miel, del Salado.
0: Por ahí apareció un caficultor de Marquetalia, ¿cómo le parece? Diciendo que él le gustaba asistir a los días de campo, si no lo invitaran, pero que él le encantaban los días de campo. Y allá, claro, que bienvenido fue, ¿cierto? Por supuesto. Hasta los niños, ¿no? Por ahí una niña muy activa que se aprendió todo de memoria en las estaciones, Gabriela.
1: Sí, entonces eso es muy interesante poder verlo también y poder compartir con tantas personas de diferentes partes. Y pues también he notado que para los caficultores también es bueno estar integrados en este tipo de actividades.
0: Exactamente. Tocamos otro tema, Juan, bastante relevante, ¿cierto? ¿Estaba con quién en la estación?
3: Yo estaba en compañía de Ricardo. Ricardo, pues como a las personas se presentó el día de hoy, el día de ayer, es el estudiante que tenemos de la Universidad de Caldas que está realizando su pasantía universitaria con nosotros. Pues ya él de pronto conoce incluso hasta más que nosotros mismos, porque ha tenido la oportunidad de compartir con cada uno de nosotros en los diferentes distritos, ha tenido la oportunidad de recorrer las diferentes veredas de Pensilvania. Decía yo, por ejemplo, el día de ayer, que a mí también me gustan mucho estos días de campo porque me permiten conocer otros lugares de Pensilvania, otras veredas. Y yo incluso creo que hasta la misma gente es grato como que refrescar las caras que normalmente ve, ¿cierto? Entonces, por ejemplo, en el caso del Distrito San Daniel, como dicen los compañeros, este tipo de eventos que llamamos días de campo tienen unos cupos limitados por lo mismo, porque la logística que nosotros montamos y lo que planeamos, con eso se busca es atenderlos bien. De igual manera, como cada uno ya individualmente en las fincas de ustedes nos atiende también a nosotros, ¿cierto? Con el desayunito a veces, el almuercito, el alguito, pues de esa misma manera nosotros en esos días de campo buscamos como retribuir un poquito todo eso que hacen ustedes por nosotros. También tratando de darles un buen refrigerio y un buen almuerzo y que alcance para todos. Por eso la razón de la inscripción. De una vez aprovecho, el día de campo en San Daniel se va a realizar en el mes de julio. Entonces, para todo aquel de las veredas del corregimiento de San Daniel y de las veredas aledañas que quiera participar y que desee ir inscribiéndose, se puede comunicar conmigo directamente, pues de pronto a través del WhatsApp me queda más fácil como ir teniendo en cuenta a todas esas personas.
0: Exactamente, así sigue la planificación pues de los días de campo. Se lo decimos pues aquí a micrófono abierto para que no pierdan la oportunidad de inscribirse. Juan, ¿usted cuántos tiene? ¿Cero inscritos? Porque es cierto, apenas vamos a arrancar.
3: No, yo ya llevo por ahí unas personas inscritas, sí, que ya han empezado a escuchar que yo les he comentado, no, pues es que estoy por acá en el día de campo del Higuerón. Dije yo, ¿cómo así que no me invitó, que yo no sé qué? No, es que en el día de campo nos integramos todo el equipo de extensión de Pensilvania para apoyar ese tipo de eventos. En el de San Daniel todavía no lo hemos hecho, pero se va a realizar en el mes de julio, por eso la invitación a que las personas que son del distrito San Daniel, y hablo de San Daniel, de todas las veredas aledañas, La Linda, La Marina, de abajo de Los Pomos, de Chaquiral, de Santo Domingo, de Palo Grande, de Las Pavas, de La Aurora, de Sebastopol, del Algarrobo, todos están cordialmente invitados a que se inscriban para que...
1: Naranjo, Naranjito.
3: El Naranjito, sí.
0: Las Pavas ya lo dijo.
3: La Florida, San Daniel, todos, absolutamente todos, se pueden inscribir, separar su cupito. Y ya por ahí yo les voy a definir bien, porque también vamos a contar con unas rutas de Jeep gratuito para que se puedan inscribir a esa ruta y de una vez guardan el cupo para el día de campo, listo. Pero eso se los confirmo más adelante, que de pronto en el programa de radio dentro de 8 días, listo.
4: Logrando que el compañero también nos hace la invitación al día de campo, entonces yo también les hago la invitación, porque en julio también realizaremos el día de campo en el distrito pues Río Dulce, todo el corregimiento de Arboleda, y también les hago la invitación para que participen de las diferentes veredas que vamos recorriendo, vamos visitando con las reuniones. Entonces, como le decía el compañero, esta es la oportunidad que nosotros tenemos de retribuir como todo ese recibimiento que nosotros tenemos en las fincas o en sus veredas, para poder tener como la atención ya con ustedes. Todos cordialmente invitados, ya les estaremos comentando de pronto el día, la hora y el lugar donde estaremos reunidos para que todos participen activamente.
0: Cuéntenos pues las veredas que están invitadas, que refresquemos acá, porque es una parte muy lejana, pero que le tenemos mucho cariño, Arboleda, ¿cierto? Y todos sus...
4: Sí, señor, y no, y por ahí también de vez en cuando, no estoy acá yo presente, pero ustedes también nos saludan, nos hacen las invitaciones a las veredas que tenemos en Arboleda. Entonces, todas las veredas que están invitadas, entonces empezamos desde Samaria, Alejandría, La Torre, El Sandal, El Verdal, La Loma, la... También el Cabilditos, toda la zona de Arboleda, toda la zona de la mina, toda la zona de pronto de Campo Alegre, el Recreo, también del el Anime, Guacas, el Castillo, la Palmera, la Florida. Es que y algunas que se me escapan.
1: Pensilvania es muy grande, ¿cierto? Sí, sí.
0: Qué cosa.
4: Claro, y eso que se me pasan algunas, Quebrada Negra, Los Villar. Medios, el Villar, ¿no?
0: Entonces, sí, sí.
4: Cundinamarca.
0: Y entonces, ¿cómo se llama esta vereda que yendo aquí antes de llegar a La Rioja? Aquí uno ve cultivos de café aquí para abajo.
1: San José. ¿Por dónde tiene o la... San Pablo?
0: San Pablo, eso, ah, eso sí, es territorios sí. cafeteros, ¿cierto?
1: Sí, claro.
0: Y esta vereda que hay aquí de la granja del Líes, ¿cómo se
1: San
0: llama?
1: José.
0: San José. Vea pues.
1: Sí, muy grande el municipio, muchas veredas caficultoras, entonces pues nosotros tenemos que recorrer a veces bastantico, sí.
0: Claro, no en vano, este es, Pensilvania es uno de los municipios, el municipio que tiene mayor número de caficultores y mayor área en café casi que del oriente de Caldas, ¿sí? Entonces, y por eso es que hoy existen oficinas y almacén del café en Arboleda, oficina del servicio de extensión y almacén del café en Bolivia y obviamente aquí en la cabecera.
1: Sí, Juan David, entonces pues un recuento importante ahí de las veredas cafeteras que tenemos en este sector. En otra ocasión hablaremos de las otras veredas que no nos podemos quedar atrás, ¿cierto? Tenemos otras veredas por alrededor de Pueblo Nuevo y pues de Agua
0: Bonita. Se las conoce, no, por debajo sí me las conozco. San Juan, Los Medios, Agua Bonita, La Palma, La María Tenerife, Las Palomas, Santa Teresa, por encima...
1: Arenillal...
0: Por encima de las colonias.
4: Guayaquil, Cartagena,
1: Miraflores.
4: Esa.
1: Sí, son muchas, pero desafortunadamente tenemos que contarle a los caficultores de esas veredas que desafortunadamente este año no vamos a poder tener día de campo como tal para todas esas veredas, pero vamos a tener otras actividades que se puede lograr también una participación masiva para todos ellos.
0: Claro, no. Sí, porque un bingo, ¿bingo? No. No, todavía no. Que diga de campo no, pero que un bingo bailable, que una chocolatada y una buñuela. Ah, no, eso no lo podía decir.
1: Todavía no.
0: Me enredé.
1: Bueno, entonces, de nuevo, volviendo al tema de los días de campo, yo sí quiero darles un saludo muy especial a todos los caficultores que participaron y que del distrito pues que yo visito y que desde muy temprano salieron de sus fincas caminando pues... muchos minutos, por supuesto, para subirse en ese jeep y para ir, pues, que el recorrido es largo. Por ejemplo, desde Santa Rita es largo el recorrido para llegar a Liguerón. Entonces, a todos esos caficultores que hicieron ese esfuerzo de sacar el día y de ir con tan buena disposición al día de campo, yo les mando un saludo muy especial y un agradecimiento porque eso hace que también que el trabajo de nosotros se vea que lo estamos haciendo bien, ¿cierto? Que estamos buscando trabajar muy bien por la caficultura del municipio y que estamos siendo bien recibidos en todos los caficultores.
0: Pero ¿sabe qué es lo más importante? Que encontramos caficultores inquietos, con hambre de técnica, con hambre de agronomía y yo creo, precisamente nos está hablando Ricardo de eso, de que varios caficultores hacían muchas preguntas, quedaban ahí como en el chip. Lo digo porque ayer cuando terminamos el día de campo, muchos de los caficultores se acercaban a preguntar cositas, que si todavía estaba vigente tal programa, que si todavía había análisis de suelos, y ese no fue el tema que me tocó a mí, sino que fue a los de los compañeros. Entonces, bastante interesante eso, Ricardo.
2: Sí, muy interesante ver como la receptividad de todos los caficultores y como esa disposición en cada una de las estaciones, como que llegaban, preguntaban, digamos que muy dispuestos a aplicar todas las técnicas que nosotros les recomendamos. Y pues finalmente, muy agradecido también, porque también se aprende mucho de ellos.
0: Exactamente. Oiga, 6:19, esto se está acabando.
1: Sí, Juan David, entonces antes de que se nos acabe el programa, vamos a contarles un poquito a los caficultores de los programas que aún tenemos vigentes. El día de mañana nosotros debemos de enviar la base de datos de los caficultores que se inscribieron al programa de mecánica cafetera, ¿cierto? Entonces, a todos los caficultores que de pronto todavía no se han inscrito por ahí, que todavía estaban, ay, yo pensaba inscribirme y se me olvidó, pues mañana, antes de las 10 de la mañana, es el momento de llamar e inscribirse o de pasar a la oficina, porque pues ya mañana cierran esas inscripciones, mandamos la base de datos a Manizales para que seleccionen a los caficultores que van a poder participar de este proyecto tan bonito que está sacando que sacó el año pasado el Comité de Caldas y que continúa este año, porque es primero una experiencia muy buena para el caficultor que sale seleccionado y va y aprende, porque va y aprende y mueve y
0: cacharrea, como decimos,
1: sí, lo que es la mecánica cafetera. Y pues muy importante tener personas que tengan ese conocimiento en el municipio, porque ha sido un problema que manifiestan muchos caficultores en todas las reuniones, cuando nosotros pues hablamos de, cuando estamos en las fincas, cuando hablamos de calidad de café y de la importancia de tener, por ejemplo, una máquina bien calibrada, hay muchos caficultores que de pronto ven que tienen esa dificultad en la finca, pero que no encuentran con quién solucionarlo, ¿cierto? Entonces, es importante que en el municipio hayan muchas personas capacitadas y pues que sean pilosos y que quieran hacer esa práctica en el municipio. Entonces, si de pronto hay algún joven, algún caficultor que estaba pendiente de inscribirse, ese es el momento.
0: Okay, y no es solo la importancia de aprender a desbaratar o aprender a armar esa máquina, sino también estar, es una semana en la Fundación Manuel
1: Mejía. Es una semana completa en
0: la Fundación Manuel Mejía. Sí, no solo también, la comida ya como es de rica vivir.
1: Uy, y no tiene ningún costo para el caficultor, que es lo más importante, ¿cierto? Entonces, sí es una oportunidad muy grande para los caficultores. Desafortunadamente no se puede llevar a muchos. En este caso, este año van a ser 2 caficultores seleccionados del municipio que van a poder participar de esa experiencia y que van a poder aprender todas esas cosas. Juan, bueno, yo quería otro programa, ¿cierto? Yo sé que algunos compañeros extensionistas todavía tienen cupos de análisis de suelos, o que hay caficultores que ya tienen el cupo separado pero todavía no han llegado con la muestra. Entonces es importante recordarle a los caficultores que tienen esa reserva con el extensionista, que les recuerde o que se recuerden entre los dos, venga, yo tengo ese cupo seleccionado y tengo, la voy a sacar en tal fecha, para que se pueda seguir guardando ese cupo, porque ya hay muchísimos caficultores, como lo decía Juan, y más ahorita con los días de campo que estamos reforzando ese tema, están saliendo muchas personas a preguntar, venga, todavía tiene cupitos más económico, que recordemos que el análisis de suelo vale 88 mil, y que al caficultor, en este caso con este programa que tiene el Comité de Caldas, lo puede sacar en 28 mil pesos y el comité pone los otros 60 mil. Entonces es un programa bueno y hay muchos caficultores consultando y preguntando. Entonces, pues para que recuerden, yo creo que sí, se nos está acabando ya el tiempo.
0: Sí, y también hay muchas personas, sobre todo ayer y hoy, muy inquietas con el tema del FAIA, que llevamos rato nosotros hablando que ya casi, ¿qué noticias hay al respecto?
1: Juan David, resulta de que hoy nos comentaron que ya hay funcionario el funcionario que viene desde ¿dónde?
0: Fidoagraria.
1: De Fidoagraria, para hacer esas inscripciones a FAIA. Según eso, a partir de mañana va a poder empezar a inscribir caficultores. Entonces también los caficultores que ya saben que están en el programa o que quieren saber si están dentro de los beneficiarios, pues ustedes saben que lo pueden consultar con los extensionistas. Y quien va a inscribir al programa al caficultor, pues va a ser esa persona, ese funcionario. Entonces deben de acercarse directamente a la alcaldía municipal.
3: Bueno, se nos acabó el programa, como siempre. Este es un espacio muy cortico como para resumir todo lo que se hace durante la semana y para recordar y recopilar información sobre los programas. De la Cooperativa de Caficultores de Manizales nos envían un aviso parroquial, y es recordarle a todos los asociados que aún no han pagado el copago de la funeraria que se acerquen a la cooperativa a generarlo. Y los precios del café para el día de hoy por arroba de café pergamino seco factor 94 quedaron de la siguiente manera. Bolivia, 221.400. Manzanares, 221.500. Marquetalia, 221.300. Pensilvania, 221.300.

0: Domingo cierran las inscripciones, deben de acercarse directamente al CAC o consultarlo con el promotor de la cooperativa.
1: Listo, a todos los caficultores, muchas gracias por estar en este programa Voces de mi Tierra, por acompañarnos y estar pendiente a toda la información que tenemos para brindarles. Recuerden que los sábados es atención en oficina, por allá para que se peguen la pasadita y nos saluden, o cualquier inquietud que tenga, con todo gusto se la resolvemos.
0: Que tengan un excelente fin de semana.
2: Una feliz tarde para todos, un buen fin de semana y ya mañana nos estamos viendo nuevamente por Arboleda.

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1: Hacemos una pausa y enseguida regresamos.
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3: En Pensilvania Estéreo son las 6:26 minutos.
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0: Queridos hermanos, muy buenas tardes para todos.
1: Buenas tardes, Padre.
0: Sean bienvenidos al encuentro con el Señor, que nos convoca a celebrar la Santa Eucaristía. Ofrecemos la Santa Misa por el eterno descanso de Conrado González Giraldo, intención de la familia. Con esta intención y todas las que hemos traído en lo profundo del corazón, comencemos la celebración. En el nombre del Padre, y del Hijo, y del Espíritu Santo.
1: Amén.
0: El Dios de la esperanza, que por la acción del Espíritu Santo nos colma con su alegría y con su paz, permanezca siempre con ustedes.
1: Y con su Espíritu.
0: Hermanos, Jesucristo el justo intercede por nosotros y nos reconcilia con el Padre. Entremos en lo profundo del corazón y reconozcámonos pecadores y necesitados de la misericordia de Dios.

0: Tú que has venido a buscar al que estaba perdido, Señor, ten piedad.
1: Señor, ten piedad.
0: Tú que has querido dar la vida.

0: Dios Todopoderoso, tenga misericordia de nosotros, perdone nuestros pecados y nos lleve a la vida eterna.
1: Amén.
0: Oremos. Concédenos tener siempre, Señor, respeto y amor a tu santo nombre, porque jamás dejas de dirigir a quienes estableces en el sólido fundamento de tu amor. Por nuestro Señor Jesucristo, tu Hijo, que vive y reina contigo en la unidad del Espíritu Santo y es Dios por los siglos de los siglos.
1: Amén.
2: Lectura del segundo libro de los Reyes. El año noveno del reinado de Sedecías, el mes décimo, el 10 del mes, vino Nabucodonosor, rey de Babilonia, con todo su ejército contra Jerusalén. Acampó contra ella y la cercaron con una tapia, y la ciudad estuvo sitiada hasta el año 11 de Sedecías. El mes cuarto, el día noveno del mes, cuando arreció el hambre dentro de la ciudad y no había pan para la gente del pueblo, abrieron una brecha en la ciudad. Todos los hombres de guerra huyeron durante la noche por el camino de la puerta, entre los dos muros que están sobre el parque del rey, mientras los caldeos estaban apostados alrededor de la ciudad y se fueron por el camino de la Araba. Las tropas caldeas persiguieron al rey, dándole alcance en los llanos de Jericó. Entonces todo el ejército se dispersó, abandonándolo. Capturaron al rey Sedecías y lo subieron a Riblá, a donde estaba el rey de Babilonia, que lo sometió a juicio. Sus hijos fueron degollados a su vista, y a Sedecías le sacó los ojos. Luego lo encadenaron con doble cadena de bronce y lo condujeron a Babilonia. En el mes quinto, el día séptimo del mes, el año 19 de Nabucodonosor, rey de Babilonia, Nabuzardán, jefe de la guardia, servidor del rey de Babilonia, vino a Jerusalén e incendió el templo del Señor y el palacio real y la totalidad de las casas de Jerusalén. Todas las tropas caldeas que estaban con el jefe de la guardia demolieron las murallas que rodeaban Jerusalén. En cuanto al resto del pueblo que quedaba en la ciudad, los desertores que se habían pasado al rey de Babilonia y el resto de la gente los deportó Nabuzardán, jefe de la guardia. El jefe de la guardia dejó a algunos de los pobres del país para viñadores y labradores. Palabra de Dios.
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3: Junto a los canales de Babilonia nos sentamos a llorar con nostalgia de Sión. En los sauces de sus orillas colgábamos nuestras cítaras.
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3: Allí los que nos deportaron nos invitaban a cantar, nuestros opresores a divertirnos. Cantemos un cantar de Sión.
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3: ¿Cómo cantar un cántico del Señor en tierra extranjera? Si me olvido de ti, Jerusalén, que se me paralice la mano derecha.
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0: El Señor esté con ustedes.
1: Y con tu espíritu.
0: Lectura del Santo Evangelio según San Mateo.
1: Gloria a ti, Señor.
0: Al bajar del monte, lo siguió mucha gente. En esto se le acercó un leproso, se arrodilló y le dijo: Señor, si quieres, puedes limpiarme. Extendió la mano y lo tocó, diciendo: Quiero, queda limpio. Y enseguida quedó limpio de la lepra. Jesús le dijo: No se lo digas a nadie, pero ve a presentarte al sacerdote y entrega la ofrenda que mandó Moisés para que les sirva de testimonio. Palabra del Señor.
1: Gloria a ti, Señor Jesús.
0: Queridos hermanos, leyendo de manera continua el Evangelio de Mateo, nos hemos dado cuenta de que desde el domingo pasado el Señor, a través de la palabra, nos va colocando frente a varias realidades de la humanidad, como por ejemplo el miedo el domingo. Luego nos colocó frente al juicio que hacemos de los demás, otra realidad que vivimos. Luego nos colocó en estos días frente a la realidad de las tormentas que vivimos nosotros muchas veces. Y hoy nuevamente el Señor, a través de Mateo, nos coloca de frente a otra realidad, que es la realidad de la enfermedad. Nos encontramos en esta escena, pues, de Jesús que baja de la montaña y se le acerca un leproso. Recordemos que la lepra para el pueblo judío, para el pueblo de Israel, era considerada una enfermedad relacionada con el pecado. El hombre o la persona que tenía lepra era incluso aislada de la sociedad. Habían leprosorios o lugares muy lejos de la ciudad donde solamente vivían los leprosos, porque eran considerados tan pecadores, dignos de esa enfermedad, y por eso los sacaban fuera, no tanto para ser contagiados físicamente, sino porque eran considerados impuros. Nos encontramos, pues, que llega un leproso que rompe el protocolo para acercarse a Jesús. Me imagino que se escapó del lugar alejado donde estaba para venir al encuentro de Jesús, y llega con una actitud de una humildad profunda. El leproso no llega a exigirle a Jesús, a decirle: me tienes que curar, es que como yo te he escuchado que curas mucho, entonces también me tienes que curar. No, el hombre llega y simplemente le dice al Señor: si quieres, puedes limpiarme. Cuando uno le dice a alguien: si quieres, hazme este favor, le está diciendo que cree que él tiene el poder para hacerlo. Él no le dice tampoco: ¿será que usted de pronto puede? Mire a ver si es capaz. No, le dice claramente, rotundamente: si quieres, si es tu deseo, porque yo sé que puedes, si quieres, puedes curarme. Actitud de humildad y actitud también de plena confianza en el Señor. Reconoce que Él puede hacerlo, que tiene el poder, y se llena de humildad para decirle: por favor, si quieres, cúrame, estoy cansado de ser leproso. Y este hombre rompe todos los esquemas de la sociedad para acercarse a Jesús. Primera enseñanza entonces de la palabra: nosotros también sufrimos de lepra, y de una lepra más peligrosa que la lepra física, y es la lepra espiritual. Yo los invito para que en este momento pensemos cuál es la lepra que está carcomiendo nuestra vida. Ahí en silencio puedes pensar cuál es esa lepra espiritual que me está destruyendo, que me aleja de Dios, que me aleja de los hermanos, que me aleja de la esposa, del esposo, de los hijos, que me hace caminar por caminos de oscuridad, de pecado. Sin embargo, el Señor hoy se nos presenta como el que es capaz de todo y nos pide a nosotros que vayamos donde Él con actitud de humildad, con actitud de confianza, sabiendo que Él todo lo puede, pero dirigidos por la humildad para que Él pueda obrar en nuestra vida. Segunda enseñanza de la palabra: ahora vemos la actitud de Jesús. Jesús también rompe protocolo. No le importa mucho las estructuras del mundo para poder entrar al corazón de este hombre, y realiza dos cosas: una acción física y una palabra. El que tocaba a un leproso quedaba impuro inmediatamente, lejos también de la sociedad. Y sin embargo, Jesús rompe ese protocolo y dice la palabra: se le acercó y lo tocó. No le dio miedo ni contaminarse, ni que el mundo se cayera, para poder entrar en contacto con Él. Rompe protocolo, lo toca y le dice: quiero, queda limpio. La voluntad de Dios con nosotros, cuando nos acercamos con humildad, con sencillez, donde el Señor, a pedirle lo que necesitamos. El contacto físico que tiene Jesús con el leproso nos está diciendo a nosotros que para nosotros curarnos de la lepra espiritual necesariamente tiene que haber un contacto con Dios, un encuentro con el Señor, y no un encuentro de un día o cada año o cada 10 años. Debe ser un contacto todos los días, un contacto profundo, una relación de amor con Dios para que Él pueda curarnos de la enfermedad del pecado. Pidámosle al Señor en esta celebración que nos regale un corazón como el de este hombre leproso, que se reconoce pecador, que se reconoce cansado de estar cargando esta enfermedad, que nosotros también nos sintamos cansados de estar pecando. Y segundo, que nos regale un corazón humilde y confiado para poder entrar en contacto con el Señor todos los días y así poder obtener la curación de nuestra vida, de nuestra alma. No es un contacto con las cositas de Dios, es un contacto con Dios. Hay gente que con una medallita piensa que ya se salvó. Las medallitas ayudan a recordarnos el amor de Dios, pero es el encuentro profundo con el Señor en la oración, en la confesión, en la Eucaristía, en los sacramentos. Dios no es un amuletico, Dios es el Todopoderoso, que entrando en contacto con Él, en su iglesia y en los sacramentos, podemos obtener la salvación. Que la Virgen María, ella que tuvo esa relación estrecha y profunda con Dios, nos ayude a nosotros a colocar toda nuestra confianza en su Hijo Jesús. Amén.

0: Ora, hermanos, para que este sacrificio mío y vuestro sea agradable a Dios Padre Todopoderoso.
1: El Señor reciba de tus manos este sacrificio para alabanza y gloria de su nombre, para nuestro bien y el de toda su santa iglesia.
0: Acepta, Señor, este sacrificio de reconciliación y alabanza y concédenos que, purificados por su eficacia, te ofrezcamos el obsequio agradable de nuestro corazón. Por Jesucristo nuestro Señor.
1: Amén.
0: El Señor esté con ustedes.
1: Y con su espíritu.
0: Levantemos el corazón.
1: Lo tenemos levantado hacia el Señor.
0: Damos gracias al Señor nuestro Dios.
1: Es justo y necesario.
0: En verdad es justo y necesario, es nuestro deber y salvación, darte gracias siempre y en todo lugar, Señor Padre Santo, Dios Todopoderoso y Eterno, por Jesucristo, tu Hijo amado. Por Él, que es tu palabra, hiciste todas las cosas. Tú no lo enviaste para que, hecho hombre por obra del Espíritu Santo y nacido de María la Virgen, fuera nuestro Salvador y Redentor. Él, en cumplimiento de tu voluntad, para destruir la muerte y manifestar la resurrección, extendió sus brazos en la cruz y así adquirió para ti un pueblo santo. Por eso, con los ángeles y los santos, cantamos sin cesar el himno de tu gloria.

En verdad, Señor, fuente de toda santidad. Por eso te pedimos que santifiques estos dones con la efusión de tu Espíritu, de manera que se conviertan para nosotros en el cuerpo y la sangre de Jesucristo, nuestro Señor, el cual, cuando iba a ser entregado a su pasión, voluntariamente aceptada, tomó pan. Dándote gracias, lo partió y lo dio a sus discípulos diciendo: tomen y coman todo de él, porque esto es mi cuerpo que será entregado por ustedes.

Del mismo modo, acabada la cena, tomó el cáliz y dándote gracias de nuevo, lo pasó a sus discípulos diciendo: tomen y beban todos de él, porque este es el cáliz de mi sangre, sangre de la alianza nueva y eterna, que será derramada por ustedes y por muchos para el perdón de los pecados. Hagan esto en conmemoración mía.

0: Este es el sacramento de nuestra fe.
1: Anunciamos tu muerte, proclamamos tu resurrección. Ven, Señor Jesús.
0: Así pues, Padre, al celebrar ahora el memorial de la muerte y resurrección de tu Hijo, te ofrecemos el pan de vida y el cáliz de salvación, y te damos gracias porque nos haces dignos de servirte en tu presencia. Te pedimos humildemente que el Espíritu Santo congregue en la unidad a cuantos participamos del cuerpo y la sangre de Cristo. Acuérdate, Señor, de tu Iglesia extendida por toda la tierra y con el Papa León, con nuestro obispo, Monseñor Genzi, y todos los pastores que cuidan de tu pueblo, llévala a su perfección por la caridad. Acuérdate también de nuestros hermanos que durmieron en la esperanza de la resurrección, especialmente de nuestro hermano Conrado González Giraldo, y de todos los que han muerto en tu misericordia, admítelos a contemplar la luz de tu rostro. Ten misericordia de todos nosotros, y así con María la Virgen, Madre de Dios, San José, los apóstoles y cuantos vivieron en tu amistad a través de los tiempos, merezcamos por tu Hijo Jesucristo compartir la vida eterna y cantar tus alabanzas. Por Cristo, con Él y en Él, a ti, Dios Padre omnipotente, en la unidad del Espíritu Santo, todo honor y toda gloria, por los siglos de los siglos.
1: Amén.
0: Llenos de confianza en Dios que todo lo puede, oremos con humildad diciendo: Padre nuestro, santificado sea tu nombre, venga a nosotros tu reino, hágase tu voluntad en la tierra como en el cielo. Danos hoy nuestro pan de cada día, perdona nuestras ofensas, como también nosotros perdonamos a los que nos ofenden, no nos dejes caer en la tentación y líbranos del mal. Líbranos de todos los males, Señor, y concédenos la paz en nuestros días, para que, ayudados por tu misericordia, vivamos siempre libres de pecado.